0: Buenas tardes, bienvenidos. Esto es Informe 24, transmitiéndose desde Paseo de la Reforma número 56, aquí en la Colonia Juárez. Gracias por su sintonía, gracias por estar aquí. Gracias por seguirnos a través de Bestia Grupera 540 y a través de Romántica 1380. Sea usted bienvenido a esta hora de información, esta hora que tenemos lo más importante, lo más relevante, lo más sobresaliente, todo lo que ha sucedido, todo lo que está sucediendo y que es noticia, se lo vamos a dar aquí puntualmente en Informe 24. Y saludo a mi compañero, Enrique López Poblano. Buenas tardes, Enrique.
1: ¿Qué tal? Buena tarde, José. Amigos, saludos a todos.
0: Pues ya estamos más que listos para comenzar esta aventura informativa. Y pues tenemos... Ay, pasó Argentina. Hijo, pasó Argentina. Ay, no voy a decir... No es nada contra el pueblo argentino. Es contra el señor... El 10 de ese equipo. Híjole, a soportarlos de aquí hasta el domingo. Y del domingo, si llegan a ser campeones, no va a estar, pero esto bien, bien intenso. Pero bueno, pues ojalá que sea un buen partido, que no haya sombra de dudas. Hoy, al parecer, no hubo nada anómalo. No, todo estuvo dentro de los cánones. Y pues sí, efectivamente, se vinieron abajo los ingleses.
1: Sí, sí, sí.
0: Se vinieron abajo los ingleses. Y ahí es donde dice uno, ay, pero México. No, mire, conforme van pasando los partidos, pues esto se va teniendo otras cuestiones, otras vistas, ¿no? Y bueno, a lo mejor yo, así se lo comento, y Noruega contra Inglaterra, siento que México dio más partido que Noruega.
1: Sí.
0: Cada quien, ¿no? Su forma de ver el fútbol. Pero vaya, ok, si hubiera ganado México, ya le digo que lo hubiera, a mí nunca me ha gustado usarlo, pero sin embargo, si hubiera ganado México, pues a lo mejor se hubiera tenido que enfrentar a Argentina al final.
1: Sí, sí, sí.
0: Si es que hubiera llegado a la final. Y mire, la verdad es que ya me di cuenta que los argentinos tienen... Es que cada me acuerdo... ¿Cuándo dices que fue ese golazo de Maxi Rodríguez en el 98? Que con ese gol eliminaron a México.
1: Ah, fue que en Corea. No, después de Corea.
0: Después de Corea.
1: En el 2008.
0: 2008. Qué forma de pegarle al balón de fuera del área. 2006. Qué forma de pegarle al balón.
1: Sí.
0: Qué confianza se tiene, sí, para sacar esos tiros. Y es ahí es donde yo digo, ¿y qué los mexicanos no tienen esa capacidad? O nos da miedo.
1: Sí, sí, sí.
0: O nos hace cuscús, como decimos de chavos. ¿Qué pasa? O sea, ¿por qué los argentinos sacan esos tiros y terminan en el fondo de las redes?
1: Sí, sí, sí.
0: La vez pasada, en el partido anterior, pasaron, y también con un golazo.
1: Sí, sí, sí.
0: En esta ocasión no fue la excepción, pasaron con un golazo.
1: Sí, así la han aplicado, y a México cuando la han enfrentado, así nos la han aplicado.
0: Así ha sido, entonces...
1: De repente como que los tenemos ahí dominados.
0: Ajá, y vienen, les das tantito el espacio, 10 metros, 5 sí, metros fuera del área, sacan el disparo...
1: Te vacunan.
0: Y se acaban con todo. Entonces, le pasó a Inglaterra. El partido anterior de Argentina también fue con un golazo de estos. Entonces, híjole, yo creo que si los señores de deporte se hacen un recuento de los goles o de los tiros de fuera del área que han terminado en goles por parte de la selección de Argentina, tendríamos una cifra ahí bastante importante.
1: Sí.
0: ¿Qué sucede? ¿Qué pasa? Híjole, no sé, como le digo, no sé si a los mexicanos o no nos enseñan o no les enseñan a tirar de fuera del área, ¿no?
1: Sí, sí, sí.
0: O les da miedo. Digo, por ejemplo, me acuerdo yo mucho de este chavo que se va a ir ahora a Pumas, el Chicote Calderón.
1: Ajá.
0: Que en un partido vacunó dos veces al América con tiros, sí, de fuera del área. Así, sí, tipo, sí, sí, tipo los que mete Argentina. Ajá. Y dices, ¿y por qué no hacemos más de esto? ¿Por qué no ponemos a nuestros jugadores, a los mexicanos, a los que están en la selección? ¿Sabes qué, mi chato? Te vas a quedar media hora después de tu entrenamiento normal a sacar estos tiros. Y que seas un maestro sacando estos tiros, ¿sabes?
1: Sí.
0: Nos cuesta mucho trabajo o nos da mucha flojera. Déjeme decirle que, mire, de los que conocí, Hugo Sánchez, Hugo Sánchez, todavía yo no estaba trabajando con los Pumas ni nada por el estilo. Me faltaba todavía otro ratito para entrar. Pero de repente me colaba hacia los entrenamientos.
1: Sí.
0: Y iba y veía, terminaban todos de jugar, recogían todos sus balones, se llevaban sus bolsas con sus balones al vestidor y todo esto. Y Hugo Sánchez se quedaba con su costal, con dos costales de balones. Cada costal yo creo que le caben unos 20, 25 balones. O le cabían, no sé, ahora. Y ahí lo tenías. Le decía a alguno de sus compañeros, oye, no seas mala onda, quédate conmigo. Sobre todo a los chavos que venían en la portería de fuerzas básicas.
1: Sí.
0: Y le decía, vente, vamos a... ayúdame, ¿no? Y tenías a Hugo Sánchez sacando disparos, sacando disparos, sacando disparos, haciendo jugadas, metiéndose. Les ponían los de estos muñecos de fierro,
1: ajá,
0: que son como barrera, y para sacar los tiros y todo esto. Y ve lo que llegó a hacer Hugo Sánchez. En los mejores tiempos del Chicharito Hernández o del Javier Hernández el Chicharo, igual lo veías que se quedaba tiempo de sobra, ¿sí? Después del entrenamiento a practicar tiros.
1: Sí, sí, sí.
0: Y vaya, los veías, y le digo, son estos dos ejemplos, a lo mejor hay muchos más, pero son jugadores que dejan algo más. Dan el 100 en su entrenamiento y todavía le ponen un poco más.
1: Sí.
0: Entonces, esto realmente sí es una cuestión de que sí, depende mucho de nosotros. El hecho de echarte... La otra vez me... Porque déjeme le comento aquí en corto, en privado. Tú, Enrique, y siempre te lo voy a estar agradecido, el hecho de que me hayas ayudado a leer mejor. Entonces, yo termina el noticiero de la 1:00 p.m. y me quedo leyendo aquí, y así como si estuviera al aire y todo esto, ¿no?
1: Sí.
0: Haciendo un juego más o menos para hacer las cosas mejor. Pero lo hace uno porque primero porque tienes el tiempo, porque lo puedes hacer y porque tienes la oportunidad. Por ejemplo, si hubiera un programa con locutor siguiendo el espacio de noticias de la 1:00 p.m, de 1 a 2, pues yo me tendría que salir de la cabina. Pero como entra música, entran los haces, o cómo se llaman, el póker de haces.
1: Ajá.
0: Entonces, pues me puedo quedar un poquito más y me quedo a practicar y a practicar y a leer para no hacerlo tan mal.
1: Sí, sí, sí.
0: Pero depende mucho de uno.
1: Sí, sí, sí.
0: A veces, me acuerdo mucho cuando estaba en el programa de espectáculos hace 13, 14 años, que un día Osiris Carvajal, un amigo Osiris Carvajal, era el conductor del programa de espectáculos que teníamos en ese entonces, y el cuchicheo se llamaba. Y me acuerdo que un día me puso a leer algo.
1: Ah.
0: No, hombre, yo, en una roca, una piedra. No, o sea, y siempre lo había dicho. Es que yo comento, yo para leer soy muy malo. Y me puso a leer al aire. Híjole. No. Me acuerdo de las burlas que me hizo ese día Osiris Carvajal. Le digo, le tengo un aprecio también muy grande a Osiris, al gran Osiris. Y te das cuenta que sí, te tienes que esforzar para hacer bien las cosas, ¿no?
1: Sí.
0: Que tienes que hacer. Yo te veo a ti también, que luego estás aquí y estás haciendo y tus voces y estás leyendo y estás preparándote. Y aunque uno ya está al aire, pues esto es de seguir. No nos podemos... pues ya leo. Hay más o menos, ya se me entiende. No, hay que echarle. Y así en todos, siempre le digo a mis hijos... ¿Saben qué? Ustedes no den el 100%, den el 120, el 130%, porque siempre eso es lo que los va a hacer y va a marcar la diferencia. Pero bueno, no todos tienen el tiempo, no todos tienen las condiciones y no todos tienen pues la posibilidad de hacerlo. Entonces, si usted tiene la oportunidad, en donde sea, me ha tocado ver a muchos compañeros que a lo largo de la carrera periodística, pues los ves que ahí están redactando y se leen y dicen, no, esto no me gusta, esto aquí, y estás preparándote, ¿no?
1: Sí, sí,
0: estás
1: sí.
0: Preparándote, porque la verdad, la vivimos muy difícil cuando, por ejemplo, cuando estuvimos en Excelsior, que llegabas tú con tu notita, todavía de estas, hojas que salían en impresora de puntos, y salía y traían los papelitos de la orilla con hoyitos, ¿sí? Y le quitaba los hoyitos y quedaba la hoja, ¿no? Y entonces agarrabas la hoja y tenía el original y tres copias, entonces le quitabas el papel carbón y le entregabas a tu jefe la nota.
1: Sí.
0: Y entonces el jefe empezaba a leerla, y si algo no le gustaba, en el mejor de los casos agarraba, las hacía bolitas y ¡fum! Como basquetbolista las aventaba al cesto de la basura. Si de plano la nota no le había gustado, pero para nada, agarraba y te la rompía.
1: Ajá.
0: Y decías, no había eso de que, ay, pues la guardo y luego le... No,
1: corrijo.
0: La corrijo, ¿no? No, oye, y le pedías al compañero, oye, a ver, ¿qué le ves mal aquí? Ah, no, pues no la veo mal. Pues, ve, está toda arrugada porque no le gustó.
1: Ajá.
0: Y obviamente, pues no podías irle a preguntar, oiga, ¿qué le hago? ¿Por qué? ¿No? Entonces, sí, la veíamos muy difícil. Y fue el hecho de ir también esforzándote, dar el 110, el 120% para poder salir adelante. Pero bueno, son de esas cuestiones que pasan y que sí, definitivamente, me duele mucho que caigan esos goles de Argentina, que los veamos en todos los mundiales,
1: sí,
0: o en todos los torneos que tiene Argentina, y que siempre estos goles sean diferencia, y que nosotros como mexicanos, los jugadores mexicanos, no tengan esa misma capacidad.
1: Sí, no se atrevan a...
0: Teniendo dos piernas, dos brazos, dos ojos, y pues yo creo que las ganas lo tienen todos.
1: Sí.
0: Pero no todos tienen esa, ¿qué se le puede llamar? Esa enjundia.
1: Sí, esa audacia.
0: Buscar. Exactamente, pero bueno, híjole, son cuestiones muy, pero muy especiales, pero bueno, nada más para comentar. No, sí, vamos a abrirle un espacio también en espectáculos, porque hoy se murió una gran figura del cine mexicano. Pero bueno, vámonos con el resumen informativo del día de hoy.
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0: El traslado del piloto que llevó al Mayo y al Chapito, dicen que se realizó conforme a la Ley de Seguridad Nacional, dice la presidenta de México. Fomenta el gobierno del Estado de México la salud mental a través del arte entre estudiantes de bachillerato y universidad. Desplegarán en la Ciudad de México megaoperativo por inicio de vacaciones de verano. Ya iniciaron, por cierto. Claudia Sheinbaum rechazó las declaraciones del director de la DEA. Gobierno del Estado de México concluye limpieza de la carretera y realiza jornada de salud en Tecamascaltepec. Corresponde a la Fiscalía de Morelos y al juez determinar cómo continuará el proceso Víctor Rodríguez. La presidenta de México anunció que en septiembre presentará una iniciativa de ley general para sancionar el feminicidio. El dólar bajó un poquito. Presenta al gobierno del Estado de México al sector empresarial herramientas tecnológicas de planeación urbana para facilitar las inversiones. Ya salió el calendario escolar 2026-2027, le vamos a dar las fechas. El sistema Cutzamala logra su mejor nivel en la última década gracias a las lluvias del 2026. En lo internacional presentan una moneda, no hombre, el ego del señor Donald Trump.
1: Se le hizo, ¿verdad?
0: Queda así. Presentan moneda de un dólar con el rostro del señor Donald Trump y aparte de todo, es dorada. Y en los deportes, remonta Argentina a Inglaterra y va a la final.
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0: Hoy Informe 24 llega a su emisión 3233 emisiones de esto que es Informe 24. Hoy que es 15 de julio del 2026, llevamos 196 días de avance, faltan por transcurrir 169 días, la semana es la número 29. Usted nos escucha por Romántica 380 y por Bestia Lupera 540. Y saludo a mis compañeros, Francisco Ángel López está sacando la señal por Romántica 380. En Bestia Lupera está mi compañero Javier Martínez, también Alejandro Ambrosio, que está en el apoyo de mis compañeros, el señor Enrique López Poblano. Ya estuvimos platicando un ratito y vamos a seguir

0: no tripulada Mariner 4, lanzada por la NASA el 28 de noviembre del año anterior, sobrevuela Marte y se aproxima a 9.850 kilómetros de su superficie, enviando imágenes que demuestran que las ideas que se tienen sobre posibles canales en el planeta son en realidad meras ilusiones. La sonda continuará enviando fotos del planeta hasta el 3 de agosto y el 21 de diciembre, al agotarse el combustible para reorientar la nave tras haber sufrido varios impactos con micrometeoritos que modificarán su orientación. Bueno, pues la antena sufre desgaste en este aspecto, una avería, y se perderá toda la conexión, cesando las comunicaciones que solo devolverán el silencio de la inmensidad vacía del espacio. Esto pasó hace 61 años.
1: Y vámonos a 1864. El químico e ingeniero sueco Alfred Nobel presenta la nitroglicerina como explosivo industrial. Este acontecimiento marcará el inicio de la era moderna.
2: 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Dios.
1: Y bueno, llega el momento de felicitar, de apapachar, de llevarnos a festejar a todos aquellos que llevan los nombres de
0: Buenaventura, Agripino, Segundo, Máximo, Vito, Modesto, Crescencia, Siriaco, Atioco, Vladimiro, Regisbinda, Pompilio, María, Everardo, Felicísimo, Terencio, Félix, Jacobo y Humberto.
1: Pues a todos ellos muchas, pero muchas.
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0: Pues ahí estuvieron las mañanitas. Y señores, vámonos una pausa, no le cambie, quédese con nosotros. Esto es Informe 24.
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0: San Felipe de Progreso, en concordancia con la visión de la gobernadora Delfina Gómez Álvarez, de brindar al alumnado una educación integral y de calidad que fomente entornos sanos y favorezca la permanencia académica, la Universidad Intercultural del Estado de México organizó el primer concurso de dramaturgia y teatro para visibilizar temas de salud mental por una sociedad sin violencia. Miguel Ángel Hernández Espejel, secretario de Ciencia, Educación, Tecnología e Innovación, destacó la importancia de que a través del arte la comunidad estudiantil visibilice problemáticas como la violencia de género, las adicciones y los entornos violentos que afectan a las y los jóvenes y propician la deserción escolar. Con la obra teatral

0: Mil rostros bajo la sombra, 10 estudiantes de la Universidad Intercultural Plantel Xonacatlán obtuvieron el primer lugar en el certamen. Entre ellos, Edna Anel Sosa Gómez refirió que lo importante es el impacto del arte en el espectador. El primer reconocimiento es que el público te aplauda, y las reacciones del público cuando ya terminas la obra y dicen, ¿viste? Sí me llegó, me acordé, o que veas las emociones que llegan a tener pues todas las personas del público. El segundo lugar fue para el estudiante de licenciatura de arte y diseño de la Universidad Intercultural del Estado de México, Campus San Felipe del Progreso, con la obra Fragmentos de Ti. El tercero correspondió a la puesta en escena en El Silencio, escrita y dirigida por alumnos y docentes de la Escuela Preparatoria Oficial número 166 de la comunidad de Emilio Portes Gil, del mismo municipio. Por su parte, Mirna Guadalupe Montoya Segura, responsable del área de tutorías de la universidad y colaboradora del concurso, mencionó que el objetivo es dar seguimiento al programa de salud mental institucional a través del teatro, poder visibilizar las diversas problemáticas sociales. De acuerdo con la convocatoria, los tres primeros lugares recibieron estímulos económicos que van de los 20 mil, 15 mil y 10 mil pesos. En el certamen participaron 58 alumnos de educación media superior y superior de los municipios de San Felipe del Progreso, Atlacomulco, Ixtlahuaca, El Oro, Xonacatlán y Temoaya. Pues ahí está. Y vamos a otra cuestión.
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0: Y bueno, ya estamos aquí con Sandra, ¿verdad?
2: Sí.
0: Sandra, que nos viene a platicar, pues, de este grupo 24 horas. A lo mejor usted no ha escuchado o no ha tenido la oportunidad. Bueno, aquí le vamos a decir qué es este grupo 24 años. Están cumpliendo 51 años. Del primer grupo de 24 horas. Y sabe qué, es bien importante. Es bien importante porque cuántas y cuántas personas no podemos decir que viven en esta cuestión que es la adicción. Se le puede llamar la adicción, enfermedad del alcoholismo, y muchas veces no lo reconocen o no lo quieren reconocer, o simple y sencillamente les cuesta mucho trabajo. Sandra, buenas tardes, gracias buenas por tardes. Venir y platicarnos de esto que son 51 años.
2: Son 51 años de nuestro movimiento 24 horas, el cual pues se abrió en 1975. Uh-huh. Hasta el día de hoy sus puertas pues no han cerrado. Uh-huh. Donde pues pueden llegar cualquier persona que tenga problemas o que crea que tenga personas, como usted mismo lo mencionaba. Es muy difícil aceptarlo. Es muy difícil aceptar el hecho de que pues tenemos un problema de alcoholismo, de drogadicción, porque relativamente nosotros creemos que con nuestra fuerza de voluntad podemos lograr dejar de hacerlo.
0: Claro.
2: Cuando poco a poco nos estamos, no nada más nos estamos consumiendo nosotros, sino que también estamos dañando nuestro entorno, a sí. La familia, a los seres que más decimos querer, o sea, los dañamos. Yo podría decirle que para mí, en el momento que a mí me dijeron que, pues, tal vez yo tenía un problema, fue una psicóloga. Yo, pues a mí me llevaban a terapia, uh-huh. Hasta que la psicóloga misma me dijo, ¿sabe qué? Su hija, bueno, más que nada era mi tía, uh-huh. El decirme que ella ya no podía hacer nada conmigo, que necesitaba yo una ayuda grupal.
0: Sí.
2: La cual para mí fue así como que mandarme a Alcohólicos Anónimos, uh-huh. O sea, 24 horas. Gracias a Dios, o sea, pude conocer el lugar, pude ver el trato que me daban, pude darme cuenta que pues no era lo que yo me imaginaba. Uh-huh. Yo empecé muy chica, yo ingresé al grupo muy chica, acababa de cumplir 16 años.
0: Muy joven.
2: Muy joven. Y ver toda esa buena voluntad, esa enseñanza, eso de que te reciben como familia, uh-huh. De que nada es real lo que te dicen afuera,
0: sí,
2: ¿eh?
0: Claro.
2: Entonces, el día de hoy, ver cómo poco a poco fui creciendo tanto, de edad, emocional, de todas formas, o sea, el hecho de que el día de hoy llegue al 51 aniversario, para mí es un milagro del poder superior que yo pues lo esté viviendo.
0: Claro, claro.
2: O sea, el hecho de haber que el día de hoy no consumo, que el día de hoy estoy pues limpia.
0: Esas son las 24 horas.
2: Esas son las 24 horas. El solo por hoy, porque nos enseñan a vivir el solo por hoy. Nos enseñan a ser.
0: Y hace unos días, con estos festejos que se armaron aquí en Paseo de la Reforma, decía su servidor que había problemas de alcoholismo, porque las personas les decían, hay ley seca, no puedes consumir bebidas. Y el hecho de llevar y esconder y ver dónde metes una cerveza, dónde metes una botella de tequila, de mezcal o de lo que sea, escondida con la intención de tomártela ahí, ¿eso se puede llamar que eso es un problema de alcoholismo?
2: Es un problema, porque al final de cuentas, o sea, no puedes tener una diversión si no tienes
0: si
2: alcohol.
0: Si no tienes el alcohol.
2: Si no tienes el alcohol, te vuelves así como que apartado, no tienes ganas como que
0: no estás en ambiente.
2: No estás en ambiente, no bailas, no cantas, no haces nada.
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0: En la fiesta, ¿cómo decirle a esa persona, oye, chécate, ve a un grupo, porque tu problema es que es lo que bien dijiste, Sandra, si no estás así, no te diviertes, no eres parte de. Entonces, ¿cómo decirle a esa persona sin el hecho de que se sientan, porque se sienten agredidas?
2: Sí.
0: Se sienten molestas, es más, se enojan y dicen, ah, pues ahora tomo más, ¿no? Porque me lo están prohibiendo.
2: No, también puede ser el caso de que dices, es que mi familia no me quiere, no me entiende.
0: Claro.
2: O sea, todo el tiempo quiere estarme llamando la atención, o nada más me están regañando.
0: Sí.
2: O sea, yo puedo dejar de beber cuando yo quiera, pero no es real.
0: No, no es real.
2: O sea, te vas dando cuenta que poco a poco va creciendo más. Se acrecenta esa manera de beber. Se acrecenta esa manera de sentirte, es como que algo te falta, que quieres, como cuando un diabético, o sea, no puede comer chocolate.
0: Claro, y está buscando, está buscando el azúcar,
2: así
0: está
2: es el
0: buscando el ¿sí? pastelito. Sí, sí, sí, sí, sí. Obviamente es una enfermedad.
2: Claro.
0: A fin de cuentas es una enfermedad. Bien lo dice Sandra, la diabetes, ¿no? O sea, oye, tienes prohibido tomar azúcar en exceso, o tienes prohibido el chocolate o los dulces, y pues andas buscando como desesperado un dulcecito.
2: Claro.
0: ¿No? Aquí pasa con el alcohol.
2: Aquí en el grupo, o sea, a mí lo que me han enseñado y me han dicho, o sea, nosotros no estamos capacitados para decirte tú eres alcohólico.
0: Claro.
2: Te invitamos a que pases una junta, escuches una junta, que, o sea, tú vas a decidir, porque también contamos con un anexo.
0: Ah,
2: o sea, contamos, o sea, si no tienes ya dónde quedarte, si tú quieres realmente dejar de beber, o sea, se cuenta con una, con una estancia dentro de. Obviamente, pues no se pide nada, o sea, no se cobra, se te dan tus alimentos, tienes un baño, tienes, ahora sí que se te brinda todo a cambio de nada. Pero, ¿cuál es tu mínimo? El único requisito es que tengas el mínimo deseo de dejar de beber o de drogarte. Nadie te va a decir que eres alcohólico o no, o que eres drogadicto o no, sino a través de que nos conozcan, de que conozcan lo que es el grupo, se van a dar cuenta si realmente es el lugar para ellos o para mí, como en este caso yo me di cuenta que ese lugar era para mí. O sea, que no era. Bueno, y aparte de eso, como era menor de edad, pues la familia era así como que tienes que, o sea, tienes que quedarte. Y el día de hoy le doy gracias a un poder superior que a través de que me llevaron al grupo, pues mi vida ha cambiado totalmente.
0: Y es que también hay otra cuestión, o sea, agarras la fiesta. Tuve una persona muy cercana a mí que agarraba la fiesta 30 días. Se acababan las botellas y se iba con el alcohol para curación. Se le acababa el alcohol para curación y se iba con las lociones. Ya que se le acababa todo eso, sacaba la televisión, sacaba el estéreo, y al primero que le pusieron una botella, se lo daba.
2: Claro.
0: Entonces, esos eran problemas tremendos, porque 30 días, porque así, 30 días se aventaba tomando. Y no faltó que chocó, que por estar en la fiesta hubo un accidente, y lo clásico, ya, voy a dejar de tomar. Y a la primera, al primer cosquilleo, están recayendo. Entonces, ¿sí? Sí se necesita la ayuda, ¿no?
2: Claro, o sea, aquí mi compañero Kevin, pues uh-huh. de alguna otra forma, pues también, o sea, pues no, o sea, él les puede pasar parte de la experiencia de cómo ha sido para él, porque no para todos, o sea, a muchos nos cuesta más trabajo, a otros no, otros como que entendemos más rápido las cosas, ¿no? O sea, el compañero, pues de alguna otra forma, pues puede transmitir el hecho de cómo también, o sea, lo han ayudado a él.
0: A ver, Kevin, cuéntanos un poco tu experiencia en el grupo, por favor.
5: Bueno, pues la verdad es que para mí fue muy complicado llegar a una agrupación. Tuve que pasar por varias experiencias que el día de hoy sé que no fueron gratas para mí, ¿no? Una de ellas fue, pues, realmente desapegarme de la familia, ¿no? Tenerla siempre angustiada, ¿no? Creyendo que no pasaba nada, ¿no? Creyendo que realmente el alcohol a mí me... Como comentaban ahorita, ¿no? Me ayudaba a sentirme alegre, a sentirme bien, a sentirme tranquilo. El día de hoy sé que no era así, ¿no? Que me mantenía fugado de la realidad. Y llegó el momento en el que toqué un fondo sí. de sufrimiento, como lo llamamos en la agrupación, el cual ya no tenía nada, ¿no? Uh-huh. Y así como escuchaba ahorita, ¿no? La verdad es que por obra de un poder superior, las palabras el día de hoy siento que salieron de mi boca, ¿no? Y fue como le pedí la ayuda a la familia. La familia de alguna manera buscó el lugar y encontró al grupo Matriz Condesa. Así es como yo llego al grupo, ¿no? Derrotado por el alcohol, con las emociones completamente destruidas, sintiéndome pésimo, ¿no? Y el día de hoy, pues la verdad es que a pesar de todas esas circunstancias que yo viví, el grupo me ha ayudado a poder superar, a poder sentirme mejor. Algo de lo que yo estoy muy agradecido con la agrupación es que me pudo ayudar a recuperar a mi familia.
0: Eso es lo importante.
5: A poder volver a sentirme tranquilo, a poder el día de hoy vivir una vida plena, alegre, uh-huh. principalmente alegre sin beber y sin el consumo de ninguna sustancia. El día de hoy yo llevo unas cuantas 24 horas sin consumir ninguna sustancia, ni una sola gota de alcohol, con el simple hecho de acudir a mis juntas diariamente. Uh-huh. Esa ha sido la manera en la que yo he podido dejar de beber.
0: ¿Cuánto tiempo de sobriedad llevas ya?
5: Yo llevo aproximadamente 5 años. Uh-huh. 5 años sin consumo, uh-huh. ¿no? Pero solo vivo el solo por hoy.
0: Excelente. Esa es la finalidad de esto, que el solo por hoy. Solo por hoy, y obviamente, pues, aquí están grupos, por favor. ¿Sí? ¿Dónde está este grupo?
2: El grupo se encuentra, está en Zamora, uh-huh. 159, Colonia Condesa. Uh-huh. Los teléfonos, si gustan llamar, sí, o tienen a alguien, algún conocido, es el 55-5286-1593 o 55-5286-1576. Y nos pueden, Zamora 159, el grupo se encuentra abierto las 24 horas del día, uh-huh. nos cierran y todos los servicios son gratuitos.
0: Bueno, pues, ¿y apoyos? ¿Reciben apoyos?
2: No, todos, todo lo del grupo, nos mantenemos con nuestras propias contribuciones. Uh-huh. A través de los que van, que llegan. Aportan algo para los que están ahí en casa, los el anexo, para todas las cosas que se necesitan, como café, todo, o sea, los proporciona el mismo grupo.
0: Solidarios y empáticos, así de
2: fin. Así.
0: Muy bien. Pues Sandra, Agradecemos mucho, gracias al grupo 24 horas, al primer grupo 24 horas que surgió. Y bueno, qué bueno que hay luz al final del camino.
2: Siempre y cuando quieras.
0: Exacto.
2: Pues los esperamos este sábado, uh-huh. A partir de las 5 de la tarde, uh-huh. en el Teatro Metropolitano. Si gustan asistir, pues ahí con mucho gusto. Todas las personas, el evento es gratuito, y pueden ir,
0: va a haber
2: pláticas, público.
0: Va a haber.
2: Está conformado con una junta, uh-huh. y después habrá un festival artístico, uh-huh. que pues prácticamente no me está permitido decir ahorita quién
0: bueno,
2: va a estar, ¿verdad?
0: Bueno.
2: Pero pues
0: vayan.
2: Se va a poner bueno.
0: Vayan.
2: Y ahí estaremos.
0: Como diría mi compañero, ¿sí? Enrique López Poblano, hay que ir.
2: Claro que sí.
0: Bueno,
2: le dejo la invitación.
0: Mil gracias y bueno, vamos a estar al pendiente de ustedes.
2: Muchas gracias.
0: Gracias.
6: Hasta luego.
0: Gracias. Y bueno, qué cosas, qué temas son especiales, ¿no, Enrique? Son muy... A veces no nos damos cuenta y tenemos...
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0: Pues lo único que los abrazó fue el alcohol o las drogas.
6: Sí.
0: Entonces sí, definitivamente. Pero bueno, vamos a pasar a la información nacional. Tenemos temas muy, pero muy importantes. Y déjeme, le comento de estas cuestiones que hoy se tocaron en la conferencia de prensa matutina. Le comento que hoy la presidenta de México recibió a su homólogo de Panamá. Ahí en Palacio Nacional tuvieron, ya saben, la clásica foto. Esto fue recibido como mandatario, con guardia, todo esto. Se trasladó a Palacio Nacional, sostuvo una plática con la presidenta de la República. Después tuvieron una conferencia de prensa. Se hablaron de los temas en los cuales pues México se une a esto de la neutralidad para lo del Canal de Panamá.
6: Sí.
0: Porque ya sabe que el señor Naranja de allá de Estados Unidos a fuerzas quiere también ahí agarrar. Entonces, si ya quiere agarrar el canal de Hormuz, que está alejado, pues al decir que en Panamá, pues lo voy a agarrar más fácil. Sí. Pues ya México se declara abiertamente neutral en esta cuestión para que no venga ni a nadie a hacer estas cuestiones. Bueno, pero vaya. Hoy la presidenta de la República, dentro de los temas importantes que tocó, anunció que va a presentar ante el Congreso una iniciativa de ley general para sancionar el feminicidio. La propuesta busca que el feminicidio se investigue bajo los mismos criterios en todos los estados del país y que las fiscalías trabajen de manera homóloga con el objetivo de combatir la impunidad. Vamos con el audio.
7: Vamos a presentar el día de hoy la iniciativa de sanción al feminicidio. Recuerdan que hicimos una modificación a la Constitución para que el feminicidio pudiera investigarse de la misma manera en todo el país a través de una ley general. Esa iniciativa fue aprobada por todas las fuerzas políticas en el Congreso de la Unión y ahora para el siguiente periodo, que inicia en el mes de septiembre, estamos presentando el día de hoy y ya enviando la iniciativa de ley que todos los estados deben seguir para que en todo el país se investigue de la misma manera el feminicidio y haya cero impunidad y por parte de las fiscalías un trato igual en todas las entidades de la República.
0: Pues ahí está, esto es importante y sobre todo esto es importante, Enrique, porque pues ya ve que le comentábamos de este señor Víctor Rodríguez, que obviamente pues sale de la cárcel. Es que por ahí varios manejaron como que la esposa le había otorgado el perdón.
6: Sí.
0: Pero no, fue un convenio en el cual él se va a comprometer, él se compromete a otorgar determinada cantidad.
6: Sí.
0: a esta mujer que fue violentada para la manutención de sus hijos.
6: Sí.
0: Entonces, con esto, pues ya la esposa de Víctor Rodríguez, pues ya no va a tener el problema de que qué hago, cómo mantengo a mis hijos, cómo pago la luz, cómo pago la renta. No, el señor Víctor Rodríguez se tiene que hacer cargo de todo esto. Pero bueno, pues corresponde a la Fiscalía de Morelos y al juez determinar cómo va a continuar el proceso de Víctor Rodríguez.
6: Sí, luego de que Víctor Rodríguez siguiera su proceso en libertad por violencia familiar, Claudio Sheinbaum dijo que corresponde a la Fiscalía de Morelos y al juez determinar cómo continuará el proceso. Reiteró que su detención demuestra que nunca vamos a proteger a nadie. Escuchemos la voz de la presidenta.
7: Bueno, la propia detención de Víctor y pues muestra que independientemente de la amistad, de los cargos, pues tiene que cumplirse con la ley. Y ya en todo caso la Fiscalía de Morelos pues determina bajo qué procedimientos el juez y su pareja o expareja, bajo qué procedimiento tiene que seguir él. Recuerden que en el caso de violencia contra las mujeres, dependiendo de lo que determine la Fiscalía y el juez, puede haber distintas medidas reparatorias, siempre y cuando desde nuestro punto de vista haya medidas cautelares, es decir, que no pueda acercarse a la víctima. Esas medidas cautelares van desde reparación del daño o algunos otros mecanismos que se establezcan por el propio juez en función de la acusación de la Fiscalía y de ambas personas. Es algo que está en la ley. Pero el solo hecho de su detención pues muestra que nunca vamos a proteger a nadie si viola la ley, y menos si hay violación contra la mujer, si hay abuso, si hay violencia contra las mujeres.
0: Pues violencia contra las mujeres. Y mire, es que en serio, que a veces los abogados sí se convierten en los abogados del diablo, Enrique, porque tratan de minimizar las cosas, ¿no?
6: Sí.
0: Porque una de las cuestiones que argumentaron los abogados de la defensa de este señor Víctor Rodríguez es que el video no tenía audio. Ahorita le voy a platicar otra cosa que también argumentaron, como se dice en las cuestiones legales. Entonces, como no tenía audio, ¿qué es lo que pretenderán estos señores abogados o abogánster? El hecho de decir, no, es que vean, ahí se escucha cómo le está diciendo, te quiero, mi amor, y le jala los cabellos. Es que cómo te amo, y le dan un empujón. Es que cómo te amo mucho, y le suelto un puñetazo. Eso es lo que quieren argumentar.
6: Amor apache.
0: No, hombre, pero amor apache, no es posible. No es posible. Eso, le digo, es una de las cuestiones que argumentar. Otra, que cómo se había filtrado el video. Pues no se filtró. Simplemente la víctima, y así lo estableció en su cuenta de Twitter cuando subió el video, que ella estaba harta de los maltratos y ya estaba harta, y que se atrevía con todo lo que podría acarrear esto, el hecho de denunciar, de mostrar ese video. Ese video fue en marzo, y fue, imagínate, ay, sí, vámonos de fin de semana, vamos a pasarla bien, vamos a demostrarnos cariño, vamos a alquilar una casa en Morelos y nos la pasamos bien. Y sale y pasa esto.
6: Sí.
0: Y aparte de todo, enfrente de una pequeñita, de un pequeñito. Entonces, creo que esta cuestión, más allá de la disculpa que ya dio aparentemente este señor, el señor Víctor Rodríguez, en el cual dijo, ay, es que sí, estoy muy arrepentido, y lo clásico, estoy muy arrepentido y no, algo no me hizo estar en mis cabales en ese momento, y bueno, lo que puede decir cualquier persona, o la persona que se ve sorprendida por un video que se hace viral, y más siendo un exfuncionario público. Pues obviamente, un exfuncionario público, abro paréntesis, que por lo que se ve y cómo dice su nombre y cómo habla de él la presidenta, llevaba una amistad muy fuerte con la presidenta.
6: Sí.
0: Porque si lo hubiera querido citar sin ese dejo de amistad, pues dice, pues el licenciado Rodríguez, el doctor Rodríguez o el exdirector de Pemex. Pero aquí la presidenta, en el audio que usted escuchó, dice, Víctor, y lo trata con Víctor. Es como yo, no, si a ti, Enrique, te digo Enrique, pues hay cierta cercanía. Si te digo el locutor poblano, pues ya como que se marca algo ahí. Pero si yo te digo Enrique, es porque hay esa cercanía, sí, y esa amistad. Y la presidenta, cuando se refiere a este señor, a este agresor, se refiere como Víctor.
6: Sí.
0: Lo cual, como le digo, en política hay que leer entre líneas, y pues ese Víctor, para mí, es decir, es mi amigo, pero ya lo hace, lo al final, en el colofón de ese audio, dice la presidenta, pues ni con toda la amistad, ni con todo lo que sea, él va a tener que cumplir una sentencia. Entonces, la llevará en libertad, la llevará en cuestiones como sea, pero simple y sencillamente. Y con esto de la primera nota que le di, obviamente se trata de que esto, porque no fue calificada su alevosía como si fuera un intento de feminicidio. O sea, nada más por violencia familiar.
6: Sí.
0: Entonces, bueno, pues vamos a ver qué sucede. Por lo pronto, vámonos a otro tema, porque hay esto del traslado del piloto. Fíjense que
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0: Caso que ya, y cuestión que ya la fiscalía ya aportó otras cuestiones que mañana sin falta se las voy a decir. Vamos a escuchar a la presidenta Claudia Sheinbaum Pardo.
7: Ya que la fiscalía también aclare, la entrega de estos delincuentes a Estados Unidos por parte del Consejo Nacional de Seguridad, pues se llevó a cabo en estricta cumplimiento de la Ley de Seguridad Nacional. En esas reuniones, como lo comenté desde su momento, desde la primera entrega, participó directamente el Gabinete de Seguridad. No participé personalmente en esas reuniones y ellos hicieron una investigación muy exhaustiva de cada una de las personas que debía enviarse, y cada uno de ellos con riesgo de lo que podían representar por estar en México. La decisión que toma el Consejo es para la protección de México, para mejorar la seguridad en nuestro país.
10: Pero se entiende que hasta ese momento no se sabía que era el piloto, ¿no?
7: Por eso, pues es que lo que comenta la Fiscalía, y ellos ya tendrán que dar más información sobre todo este caso.
0: Pues ahí está. Pero ya, obviamente, sí hay algunos puntos ahí que usted pues va a forjarse su propio criterio y va a decir, no, pues sí tenía razón, no tenían razón. Lo que se supo de inicio, Enrique, fue que el piloto en Estados Unidos, cuando llegó con el Mayo y con el Chapito,
6: sí,
0: fue detenido. Y le dijeron, no, me regresas a México, y lo deportaron. Llegó a México. En México dijeron, no, pues, a ver, no pasa nada. Estuvo delinquiendo aquí. Es más, la detención que se dio fue casi como por mera casualidad.
6: Sí.
0: Por mera casualidad lo detienen con armas y pues empiezan a buscarle un poquito y todo esto, pero no había la relación con lo de este traslado del aeropuerto de acá de Sinaloa a Texas. Y entonces, pues no, dijeron, no, ¿sabes qué? Pues mándalo para Estados Unidos. ¿Por qué? Porque tienen nexos con el cártel, tienen nexos con esto, que se vaya a Estados Unidos. Y aquí en México perdieron la gran oportunidad de tener al testigo número uno en esto, que hubiera dicho todo aquí en México, y pues no, se fue. Pero bueno, Esas son cuestiones que obviamente pues vamos a ver qué sucede. Por lo pronto, antes de irnos a una pausa, pues la presidenta de México rechazó las declaraciones del director de la DEA.
6: Sí, la presidenta Claudia Sheinbaum rechazó las declaraciones del director de la DEA, Terry Cole, quien acusó una mortal conexión entre los cárteles y el gobierno de México. La presidenta calificó sus dichos como muy desafortunados, sin sustento y con un trasfondo político. Escuchamos a la presidenta.
7: Me parece una declaración muy desafortunada, por varias razones. La primera, porque me parece más una declaración política que una declaración de sustento. No tiene ningún fundamento lo que está diciendo. Segundo, me parece a mí que la DEA tiene mucho trabajo en Estados Unidos. Normalmente la DEA dedica la mayor parte de su trabajo fuera de Estados Unidos, pero dentro de Estados Unidos tiene mucho trabajo y debería de estar dedicado al trabajo principalmente dentro de su país. Aquí lo dije una vez, hay una serie muy popular, de las más populares, que muestra justamente eso, la fabricación en Estados Unidos de metanfetaminas. Y así como eso es una serie que puede parecer ficción, pues es una realidad. Hay producción de metanfetaminas en los Estados Unidos y de otras drogas. Pero además, la venta de droga, la mayor venta de droga en el mundo está en los Estados Unidos. ¿Quién la vende? ¿Cómo la venden? ¿Cómo la distribuyen? ¿Cómo lavan el dinero? Eso es algo que la DEA debería estar investigando. Y hay otro tema muy importante. Recientemente se dio a conocer de un elemento de la DEA vinculado con el narcotráfico. Pero no solamente es uno, hay muchos casos, muchísimos. Por ahí había una nota que estuvimos viendo en la mañana de un elemento de la DEA que trabajó en México y que recientemente salió en distintos medios de comunicación que este jefe de la DEA en México fue destituido por vínculos con abogados de capos.
0: Vínculos con abogados de capo. Pues los abogados tienen esa capacidad. Por eso luego dicen que son los abogados del diablo, ¿no?
6: Sí, sí, sí.
0: Pues bueno. Pero bueno, vámonos con el dólar, mi estimado Enrique, para irnos a la pausa, por favor.
6: Sí, vamos a ver el tipo de cambio en este momento. Baja 3 centavos el tipo de cambio. El dólar se comercializa en 17 pesos con 39 centavos en bancos.
0: Pues vamos a una pausa, no le cambie, quédese con nosotros. Esto es Informe 24, Romántica 380 y La Bestia Grupera 540. Por favor, no le cambie.
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0: Pues ahí está, y vámonos con temas de la ciudad, que son temas también muy importantes, ya se nos están... No, ¿sabe qué? Más que la ciudad, vámonos con esta cuestión de los espectáculos. La señora, nada, sin cortinilla, Paquito, nos vamos con estos temas de la señora Elsa Cárdenas, que falleció hoy. Elsa Aguirre, que falleció hoy a los 95 años. En
6: ajá.
0: Tuve la oportunidad de entrevistarla por lo menos unas 3 veces.
6: Ah, sí.
0: Incluso hasta tenía su teléfono, ella vivía en Cuernavaca.
6: Sí.
0: Y luego le hablaba para saber qué andaba haciendo, ¿no? Y siempre fue muy cordial,
6: sí.
0: Sumamente cordial. Una de las veces que me tocó entrevistarla, estaba yo en el periódico Excelsior. Sí. y me tocó cubrir los arieles.
5: Sí.
0: Y a ella le iban a entregar el ariel de oro por trayectoria. ¿Y sabes qué? Ya en ese entonces ya empezaban las revistas de chismes y todo esto. Y siendo la personalidad que era, además una señora guapísima, siempre muy elegantemente vestida, nunca dio un chisme. Ajá. Y esto la llevó a que ese día, siendo el reconocimiento más grande que le iban a dar a una actriz en Palacio de Bellas Artes dentro del marco de los Arieles, nadie le hacía caso. Yo llegué y solita la agarré sin que nadie se acercara para chaquelear, nada. ¿Por qué? Porque no era lo que buscaban los medios, por así entrecomillarlo, sí. El chisme, o si se había peleado con tal, no, nada, absolutamente, y lo cual me dio mucho, mucho dolor y mucha lástima por los demás compañeros, sí. Que teniendo una personalidad tan grande, se hubieran desaprovechado, porque pues en ese entonces que el Bobilarios y que la Niurka y bueno, entonces era esa cuestión, sí, entonces vaya, son cuestiones que sí duelen mucho porque por la personalidad que son,
5: sí.
0: Y que yo creo que los últimos que...
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0: hermosa canción esta del maestro Marco Antonio Solís. Bueno, señoras y señores, y con esta...
1: 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Un día antes, Francia e Inglaterra disputan el tercer puesto en Miami. La albiceleste busca su cuarta copa y ser bicampeona consecutiva. 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
1: Muchas gracias, señoras y señores. Son las 7 de la tarde con 22 minutos. Estamos ya en este espacio tan especial que son este programa de la Buki María. Gracias, Tocayo. Te recordamos la línea telefónica 33 11 32 29 50, 33 11 32 29 50, para que nos mandes tu mensaje y nos pidas obviamente tu canción y pues tu saludo, como no, con todo gusto. Oye, tengo a nuestra amiga Chipito Mamito Pechocha, nuestra amiga Yavi, Yadira, la patrullera más sexy de tránsito, bueno, de movilidad. Nos quedamos con la costumbre de decir tránsito, pero ya ahora ya es Secretaría de Movilidad. Le mandamos un saludo a Yadira Ramírez Pechocha, te mandamos un fuerte abrazo, Yavis. Muchas gracias y gracias por estar escuchando la Buki Manía y a su compañera que también está bien chiquita, mamá Olimpia. ¿Cómo ves, gordo? ¡Chao, chao! Saludo para las dos, Olimpia y también para Yadis. Oye, también tenemos más mensajes, dice por acá. ¿Cómo estás, carnalito? ¿Me pueden poner la de Me Muero Porque Seas Mi Novia? Saludos a Betty Pacheco y a mi esposa. Soy desde... Perdón, ya no entendí aquí. Saludos a Betty Pacheco, mi esposa. Ok, perfecto. Soy desde Toluquilla, gracias. Perdón, la canción se llama... ¿Cómo está? Con esta canción la conocí. Ah, perdón. Vale, ya está. Creo que sí me hacen falta lentes, viejón, ¿eh? Pero de aumento, hijo de... Ya no leo bien. A ver, vale. Está perfecto. Dice por acá Salazar, la de Si Te Pudiera Mentir. Perfecto, ya está, Salazar. Te la ponemos ahorita, mijo. Oye, muchísimas felicidades a las ganadoras. A las ganadoras de los boletucos. A Viani Nayeli Franco Méndez, que se ganó su par de boletos para ir a ver a Cuisillos. Y la otra ganadora, Mónica Janet Gómez Alvarado, que también están escuchando la Buki Manía. Gracias, Mónica Janet Gómez Alvarado y Viani Nayeli Franco, por estar escuchando al carnalito. Recuerden que me pueden seguir en redes sociales, estoy como Carnalito Radio, tanto en Facebook como en TikTok. Ahí les encargo que me sigan, por favor. Carnalito Radio, por faz. Salazar, ya está, viejón, ahorita te pongo tu rola, mijo. Tenemos 20 mensajes. Tocayo dice, buenas tardes, carnalito, la de Te Quiero a Ti. Saludos, soy Gerardo Ibarra. Y por acá otro más. Saludos, mi rey, seguimos aquí escuchándote, gracias. Ese es un audio, ahorita lo ponemos. Y ahorita regresamos, son las 7:25. Señoras y señores, no se vaya, esta es la Buki Manía.

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Ay, Dios mío, tocayo, se nos pasa de volada la tarde, hijo de la mañana. Recuerden que a partir, señoras y señores, a partir de las 8 de la noche, tenemos la hora de Julio Preciado y la hora del señor Chuy Lizárraga para que nos acompañe. Y en punto de las 9 de la noche, llegan las ruquitas del carnalito. Vale, ya me están siguiendo, por favor, necesito llegar a 1,000 seguidores en TikTok, por favor, porque quiero empezar a vender ahí en TikTok Shop. ¿Cómo ves, tocayo? Al rato voy a vender calzones ahí, vale. Por favor, ahí para que nos sigue. ¿Tú también quieres vender? ¿Dos calzones quieres? Ok, va, tocayo, por favor. Y son de esos calzones que vienen hasta con tambacho, vale. Para que se te vea la pompa grande y te veas muy sexy. Así que, por favor, síganme en TikTok. Estoy como Carnalito Radio, ¿vale? Y también en Facebook, porfa. Sí, sí, sí. Nomás tómense una pastilla para el susto, porque está bien feo. Pero eso sí, soy buena gente. Así se te van a ver las petacas, tocayo. Así se te van a ver las pompis. La Chivis, carnalito, buenas tardes. Me complaces con la canción, no me arrepiento. Ni yo tampoco de nada, Chivis. Carnalito, buenas tardes, por favor. Una canción que es un poema hecho canción y se llama Con Amor. Con Amor. Vale, atentamente el chino. Por acá nos mandan un audio. Chicos, por favor, les agradezco si me mandan mensaje de texto porque los audios, de verdad, duran 45, un minuto y se nos va el tiempo muchísimo. Negro Padilla igual, mijo. Coco Michel también nos mandó un audio. Bofo también, carnal. Otra persona también nos mandó otro mensaje. Bedoy también. Recuerda que mandar mensaje de texto es mucho más rápido. Carnalito, compláceme con la canción de La Venia Bendita. Ana Huerta, buen programa, carnalito, por favor. Qué duro es llorar así. Qué duro es llorar. Por acá tenemos a Germán Linares desde Cuernavaca, Morelos. Ponte la de Yo Te Necesito. Hola, carnalito, para todos en cabina desde Santa Cruz de las Flores, Tlajumulco, Saúl, Santiago, Guadalupe, Jiménez, El Chivo. Por favor, ponte la canción, me volví a acordar de ti, por favor, gracias. Hola, buenas tardes, carnalito. Me pueden complacer con una canción de la Buquimanía, se llama Yo Te Necesito. Van dos, tocayo, Para mi novia Marta García, gracias, bonita tarde, noche, gracias. Buenas, carnalito, en las casas de cartón, porfa, claro. Buenas noches, me pueden mandar un saludo a mi esposa Guadalupe Nájera, de que te escuchamos en, wow, Jocoxtla, Morelos. Gracias, carnalito, buenas noches, quiero que me complazcas con la canción aquella. Muchas gracias, saludos a Doña Flor, gracias. Bedoy nos mandó un audio, gracias. Y tocayo, nos vamos porque esta es la recta final de la Buquimanía.

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7: ¿Cómo están? Soy Claudia Mejía. Una nueva semana, un nuevo episodio. Hay un tema que, pues como mujeres tal vez sepamos cómo manejarlo, pero tal vez haya mujeres o adolescentes que aún no, y es este tema de la higiene menstrual. Y para eso tenemos a nuestra querida doctora Carelia Mendoza, ella es ginecóloga. ¿Cómo estás, doctora?
8: Muy bien, muchísimas gracias, un gusto estar con ustedes.
7: Hablemos de la higiene menstrual, pero sí quisiera como una guía, ¿no? O sea, saber el paso a paso.
8: Claro.
7: De una buena higiene menstrual.
8: Hablar de higiene menstrual es un tema bastante amplio en el sentido de que hay muchas cosas que aún no sabemos. Sin embargo, pues la mayor parte de nosotras tenemos el contacto o de alguna manera nos introducimos a la higiene menstrual como Dios nos da a entender, porque
7: sí.
8: Nadie nos explica qué usar, cómo usar, cada cuánto cambiarlo. En el mejor de los casos, nuestra mamá, prima, tía, amiga nos orientará un poco. Pero a pesar de todo lo que hemos avanzado en comunicación, en normalización del periodo menstrual, pues finalmente no hemos logrado que esto sea hablado de manera amplia, ¿no? Porque todo el mundo esconde como esa parte todavía. En muchas ocasiones pensamos que esto es como algo que es sucio, ¿no?
7: Mucho tabú.
8: Mucho tabú, justamente. Lo primero que debemos de saber es, cada mujer es única, cada mujer tiene afinidades o facilidades para determinados productos de higiene menstrual, pero lo más importante es a ti que te sirve y a ti que te acomoda.
7: Esto de las copas no es tan nuevo, ya tiene tiempo, pero el otro día yo hablando con una prima le decía, bueno, ¿por qué no intentas usar la copa? Y si es que no he tenido relaciones. Y yo me quedé como en ceros y en blanco porque no supe qué decirle, porque no estoy informada sobre esta parte, este producto de la copa. Entonces, ¿esto es un mito? ¿Es real? ¿Quién puede usar la copa? Bueno, tú nos acabas de decir lo que mejor te acomode y te funcione.
8: Estos dos elementos, al igual que los tampones, son situaciones que tenemos u objetos que tenemos que introducir dentro de la vagina. Aquí el por qué usarlos o no usarlos cuando se ha tenido o no se ha tenido vida sexual depende precisamente de un mito que tenemos muy arraigado, de la cuestión de virginidad. Tenemos muchas veces esa idea de que si no se han tenido relaciones sexuales, no se pueden utilizar este tipo de copas o de discos o de tampones. Si la paciente está consciente de que su virginidad está únicamente dada por una estructura anatómica que puede o no estar presente, puede o no romperse en el momento de la primera relación sexual, y para ella es mucho más fácil utilizar, mediante educación que nosotros le damos a veces en el consultorio, para la utilización de tampones o copas menstruales, pues adelante. Aquí la única situación es que cuando no han tenido vida sexual, utilizar este tipo de elementos puede llegar a producir un poco de dolor o incomodidad. Por eso es que muchas veces pues no se les recomienda, pero no propiamente está prohibido.
7: ¿Cuál sería la opción para las personas que no tienen un fácil acceso a estos productos?
8: En muchas zonas rurales incluso todavía utilizan telas como tal para absorbentes y no utilizar productos que sean desechables, y precisamente por el alto costo que tienen. Entonces son regiones en donde están acostumbrados a utilizar los recursos propios, porque no hay forma de que ellos tengan acceso a otro tipo de procesos o de materiales como las toallas sanitarias.
7: Y por ejemplo, si estas mujeres utilizan estas, supongo que son como los pañales que usan para los niños.
8: Sí, o incluso, por ejemplo, algunas telas absorbentes como los tipo toalla, la toalla para lavarse las manos pueden llegar a utilizar. Okay. Y lo único que se les recomienda es que estén perfectamente lavadas, perfectamente secas antes de utilizarlas, porque esto puede ser un factor de riesgo para infección. La copa menstrual es una excelente opción, pero también tiene ciertas situaciones que debemos de tomar en cuenta. Entiendas que tienes que cambiarlo cada 6 a 8 horas recomendablemente, incluso de acuerdo a la cantidad de flujo que tienes puede ser esto más frecuente. Al igual que con la toalla sanitaria, se recomienda cambiarla entre cada 6 a 8 horas para evitar algún accidente o alguna situación de infección.
7: Tipo de ropa interior.
8: Okay.
7: O sea, que podamos utilizar.
8: Bien. Independientemente de que estemos o no en un ciclo menstrual, nosotros debemos utilizar ropa interior que sea completamente algodón, es la recomendación siempre, completamente de algodón. Tratar de evitar que tenga colores, porque se ha visto que incluso los colores pueden llegar a tener algunos elementos que pueden ser disruptores endocrinos. Tratar de evitar telas sintéticas precisamente por el contacto con estos disruptores endocrinos o por contaminación. Y ropa que no sea muy ajustada, porque pues nos encanta meternos en esos pantalones súper embarrados que nos ponemos con calzador, pero no es como lo más sano, ¿no? Entonces, en cuanto a la ropa interior, pues no debe ser ajustada y debe ser de algodón preferentemente.
7: El lavado de manos. O sea, yo creo que debe ser el primer paso, así uses lo que estés usando, lavarte las manos.
8: Sí. Independientemente del producto que nosotros utilicemos, siempre se recomienda para remover cualquier producto de higiene menstrual lavarse las manos previamente, porque vamos a tocar nuestra área genital y todo lo que traemos en las manos, o sea, todo lo que toca nuestras manos en todos lados, pues tiene mucha contaminación de muchas cosas. Entonces, lo ideal es sí lavarnos las manos antes de ir al baño.
7: Por favor, y después también, ¿no? Digo, la preciosa hay que cuidarla. A la hora de lavar tu área genital, hay demasiados productos también, existen muchísimos productos, jabones, lociones, etcétera, etcétera, etcétera. ¿Qué es lo recomendable para la limpieza?
8: Lo recomendable es no utilizar productos perfumados, que eso es fundamental. Bañarnos únicamente con agua y jabón, jabón neutro de preferencia, sin aromas, sin olores añadidos, porque estos pueden llegar a generar contaminación como lo hablamos con los productos de higiene menstrual. Entonces, realmente, otra vez venimos de campañas publicitarias en donde dicen que nuestro cuerpo tiene que oler a flores del campo y pues la realidad es que no es cierto.
7: No.
8: Entonces, pues nos hemos acostumbrado a que debemos de oler perfumadas todo el tiempo y esto no es necesario. Con que nosotros tengamos una higiene con un jabón neutro, un jabón de baño que no sea perfumado, es suficiente. Existen muchos productos, mientras estos no tengan algunos fenoles, alguna aromatizante, podemos utilizarlos.
7: La limpieza para ir al baño, ¿cómo debería de ser?
8: Siempre tratamos de encontrar productos que nos puedan ayudar en nuestra vida diaria. Entonces, hay, por ejemplo, a quienes se les facilita las toallitas húmedas. La realidad es que dentro de todo lo que se ha estudiado, lo único que se pide es que si se utilizan, por ejemplo, toallitas húmedas, estas no sean con alcohol y no tengan ningún tipo de perfume. Entonces, lo que hacemos habitualmente y la práctica común es el uso de papel higiénico, con lo cual tendría que ser suficiente. Lo ideal es que nosotros tuviéramos un lavado con agua y posteriormente solamente secar a palmaditas con el papel higiénico, pero se considera que utilizar únicamente el papel higiénico y limpiarnos de adelante hacia atrás, pues tiene que ser suficiente para nuestra higiene.
7: ¿Y baño diario?
8: Baño diario, sí, por supuesto.
7: ¿Estés o no estés en tu periodo?
8: Así es.
7: Okay. Bueno, digo baño diario porque, bueno, una sabe de eso, ¿no? Entonces ya una a los dos días y si no te bañas ya estás como de...
8: Exacto, pero también tratar de no exagerar en nuestro aseo diario, porque pues hay pacientes que se lavan con ciertos jabones que son muy abrasivos para la piel, entonces este tipo de jabones está prohibido.
7: ¿Cómo abordar este tema con las niñas, con las hijas?
8: Primero debemos de aprender nosotros, quitarnos todos los tabús, todos los mitos que tenemos en la cabeza, quitarnos las dudas. Y segundo, pues entender que también nuestros hijos ahora tienen acceso a otro tipo de elementos que a veces pues llegan a conocer más de ciertos temas que nosotros. Entonces, entre mejor estemos preparados, podemos pedir apoyo de un médico para poder orientar a nuestros hijos sobre estos temas.
7: Pues muchísimas gracias por estar aquí y por darnos estos tips. Soy Claudia Mejía. Bye.
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3: Son las 6:29.
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3: 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Son las 6:30.

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0: 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Son las 6:58.
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Son las 7 en punto.

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0: 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Son las 7 con 28 minutos.
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0: 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Son las 7 con 30 minutos.

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0: 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Son las 7 con 57 minutos.
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Son las 8 en punto.

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0: 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Son las 8 con 28 minutos.
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0: 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Son las 8 con 30 minutos.

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1: 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Ay, chiquitita. 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

0: 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Son las 8 con 58 minutos.
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0: 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Son las 9 en punto.

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0: 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Son las 9 con 28 minutos.
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1: Son las 9 con 30 minutos.

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1: Que me la paso pisteando, ¿y qué tiene? ¡Ánimo, chavalos!

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0: 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Son las 9 con 58 minutos.
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0: 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Son las 10 en punto.
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2: Luego de que el gobierno de los Estados Unidos y el presidente Donald Trump prometieran a Volodymyr Zelensky, presidente de Ucrania, venderle material bélico para el conflicto contra Rusia, ayer se conoció que el Departamento de Estado de los Estados Unidos habría aprobado la venta a Arabia Saudita de un sistema de cohetes de alta precisión por un monto de $2,000 millones. Es una decisión que se adopta en plena guerra contra Irán. La muerte del mexicano Lorenzo Salgado a manos de agentes de la ICE ha provocado una gran controversia tanto en Estados Unidos como en México. Mientras en nuestro país se ha condenado el asesinato de este hombre, las autoridades en los Estados Unidos aseguran que se trataba de un criminal. El FBI obtuvo ya una orden judicial publicada ayer miércoles para registrar en busca de drogas la camioneta que conducía el migrante mexicano Lorenzo Salgado cuando recibió disparos mortales por parte de los agentes del ICE, del Servicio de Migración y Aduanas. Otro golpe más a los migrantes en los Estados Unidos. Ayer el presidente Donald Trump anunció que su gobierno tiene un plan para que los migrantes que trabajen como conductores de autobuses ya no lo hagan y que esa labor sea exclusiva de veteranos de guerra. En la cumbre de defensa e innovación celebrada en Pensilvania, el mandatario aseguró que los exmilitares se les enseña cómo conducir esos vehículos y se va a establecer que cualquier estadounidense que haya conducido un camión pesado del ejército ahora lo haga con los pasajeros.
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0: 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Son las 10 con 28 minutos.
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6: Son las 10 con 30 minutos.

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0: 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Son las 10 con 58 minutos.
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0: 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Son las 11 en punto.

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2: 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Son las 11:30.

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0: 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Son las 11 con 56 minutos.
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5: Crece la polémica en torno a la gobernadora de Baja California, María del Pilar Ávila. Ayer la gobernadora acusó a Jaime Bonilla de estar detrás de una trampa, como lo calificó, las conversaciones que sostuvo con personas que al final de cuentas dijo no eran agentes del FBI. Sin embargo, el exgobernador Jaime Bonilla negó haber participado en los contactos de la gobernadora Marina del Pilar con agencias de los Estados Unidos, luego de que la mandataria presuntamente acusó de ayudarla a contactar esas autoridades. Crece el conflicto. Argentina es un polvorín, pero no por violencia, sino por alegría. El pase de Argentina a la final del Mundial 2026 ha provocado una fiesta sin fin en calles de Buenos Aires y en otras ciudades de Argentina. Los aficionados se dieron cita en el obelisco para celebrar la victoria de Argentina sobre Inglaterra 2-1 en una remontada en los últimos 10 minutos del partido que fue trepidante. Luego del triunfo de los albicelestes, la fiesta en Argentina no ha tenido fin. Mientras tanto, los jugadores argentinos no solamente celebraron su triunfo futbolístico, le pusieron un tono de política internacional a su celebración. Con una manta de las Malvinas, son argentinas, los jugadores albicelestes celebraron luego de eliminar a Inglaterra y pasar a la final del Mundial. Por supuesto, la manta causó muchas críticas a favor y en contra de que ese tema ocurrido en 1982 surgiera en pleno 2026.
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Son las 12 en punto.

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0: 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La FIFA abrió un expediente disciplinario contra la Asociación del Fútbol Argentino tras exhibir una pancarta con el mensaje «Malvinas son argentinas». La sanción más probable sería una multa económica. Argentina sigue preparándose para la final. 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
0: 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Son las 12 con 21 minutos.

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La FIFA abrió un expediente disciplinario contra la Asociación del Fútbol Argentino tras exhibir una pancarta con el mensaje «Malvinas son argentinas». La sanción más probable sería una multa económica. Argentina sigue preparándose para la final. 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
0: 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Son las 12 con 30 minutos.

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2: ¿Qué tal, amigos de Informe 24 y Voces del Deporte Mexicano? Les mando un fuerte abrazo, soy Aarón Soriano y hemos estado dándole seguimiento, obviamente, a toda la información de esta fiesta futbolera 2026, donde solamente restan dos partidos. 11 de junio se dio el kickoff en la cancha del Estadio Azteca o cancha de Ciudad de México, como ustedes lo quieran ver. Ahí México empezó su camino contra Sudáfrica y se dio el silbatazo inicial para toda esta justa. Pero después de 102 partidos, tenemos ya a los cuatro que estarán disputando del primero al cuarto lugar. Y, por supuesto, pues el día de ayer, donde el equipo de Argentina derrota 2-1 a la escuadra de Inglaterra. Se dijo mucho de este partido, se avisó de pues del tema de las Malvinas y todo eso, pero al final, después de la victoria de Argentina, salió una manta que no sé cómo la dejaron pasar. La verdad es que, habiendo tantos filtros, el público la traía, que decían las Malvinas son argentinas, pero el tema

0: es que pasó a la cancha y esto no se permite, está seriamente penado por parte de la FIFA, temas pues de protesta, de política o de religión, donde ellos siempre han sido neutrales, pero hemos visto que de repente pues han sido muy, muy, muy suaves en el tema de Argentina. Ayer inclusive uno de los centros, el centro que finalmente le dio a Lautaro Martínez, Leo Messi, no pasaron la repetición y de repente parecía que estaban fuera de lugar. Pero bueno, esa polémica la dejamos a un lado. Argentina ganó con mucha, con muchísima coraje y determinación, lo hizo bien y se lleva pues ya su boleto a la final en contra de España el próximo domingo en Nueva Jersey, 1:00 p.m. tiempo en Centro de México. Un día antes, a las 3:00 p.m. en sábado, se jugará el partido por el tercer y cuarto lugar, que pues ya nadie lo quiere jugar. Será Francia en contra de Inglaterra. Fuerte abrazo, amigos de Informe 24 y Voces del Deporte Mexicano.
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0: 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Son las 12 con 50 minutos.
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0: 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Es la una en punto.
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2: ¿Qué tal? Buenas tardes, ¿cómo están? Es la una de la tarde en el centro de México, las 9 de la noche aquí en Madrid. Soy Alberto Peláez, empezamos.
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2: La presidenta Sheinbaum minimizó este jueves el nuevo descarrilamiento del tren interoceánico en la misma zona de la curva del incidente ocurrido hace casi 7 meses, en el que murieron 14 personas. En su conferencia matutina, Sheinbaum indicó que más que descarrilamiento se movió, digamos, no cayeron completamente los vagones, pero sí fue un incidente, se limitó a comentar a la prensa. La presidenta reclamó a Estados Unidos no criminalizar la migración y actuar en el marco del respeto a los derechos humanos después de que se confirmara la muerte de otro mexicano atropellado tras un operativo en Florida. La gobernadora de Baja California, Marina del Pilar, habría pactado una reunión en Panamá para conversar con el Departamento de Seguridad Nacional de Estados Unidos y el FBI en el mes de agosto. El periodista Héctor de Mauleón difundió este jueves un par de audios en los que se vuelve a escuchar a la morenista en conversación con un presunto intermediario del gobierno estadounidense sobre los avances de la gestión del caso de su visa que le fue revocada. Maestros de la Coordinadora Nacional de Trabajadores de la Educación regresaron a las calles de la Ciudad de México este jueves tras acusar al gobierno de Claudia Sheinbaum de incumplir acuerdos. Los docentes de la sección 9, 10, 11 y 60 vuelven a manifestarse tras casi un mes de que hayan levantado los campamentos que tensaron la inauguración del Mundial de Fútbol y provocaron un caos en el centro de la capital. Expertos en salud hicieron un llamado a reforzar las políticas públicas frente a la influencia de la industria alimentaria, a advertir que la obesidad no puede reducirse a decisiones individuales, ya que constituye uno de los principales desafíos sanitarios a nivel mundial. El llamado se produjo durante la inauguración del Congreso Internacional sobre Obesidad, que por primera vez se celebra en México y reúne hasta el 17 de julio a investigadores, profesionales de la salud y responsables de las políticas públicas en un recinto de la capital. La Comisión de Derechos Humanos de la Ciudad de México dio a conocer que avanza en la investigación para conocer los detalles por los que al menos 6 mujeres han muerto dentro del Centro Femenil de Reinserción Social Santa Marta, Acatitla. A través de un comunicado, la Comisión de Derechos Humanos de la Ciudad de México informó que realiza un monitoreo para identificar y atender los factores relacionados con estos hechos, así como las posibles responsabilidades de las autoridades. El buque escuela Cuauhtémoc se ha puesto de Acapulco para iniciar el crucero de instrucción Pacífico Norte 2026. Durante 92 días recorrerá cerca de 9.812 millas. Italia restituyó a México un valioso lote de 27 piezas arqueológicas y paleontológicas precolombinas de inestimable valor histórico que habían sido recuperadas por la Unidad de Tutela del Patrimonio Cultural de los Carabineros en diversas operaciones contra el tráfico ilegal de arte. La entrega formal se realizó en la sede de la Embajada de México en Roma, donde el general de brigada de los carabineros, Antonio Petty, devolvió las piezas al embajador mexicano, Genaro Lozano, en un acto que contó con la presencia de la directora del Instituto Cultural de México, Tina Modotti, Mónica de la Mora Curi. El Departamento de Seguridad Nacional de Estados Unidos tomó medidas este jueves para modificar la normativa sobre visas para estudiantes extranjeros y periodistas, sustituyendo las estancias de duración indefinida que se estipulan actualmente según un comunicado del gobierno. La nueva norma definitiva establecerá un plazo fijo para las visas destinadas a estudiantes internacionales. Las visas que permiten a los participantes en programas de intercambio cultural trabajar en Estados Unidos y las visas para miembros de los medios de comunicación. El secretario de Estado de Estados Unidos, Marco Rubio, aseguró este jueves que Cuba contribuyó a forjar la extrema izquierda en el país y el continente en el discurso inaugural de la reunión ministerial sobre el resurgimiento del terrorismo político celebrado en Washington. La vasta red de inteligencia ideológica del régimen cubano contribuyó a forjar la extrema izquierda en nuestro país y en nuestro hemisferio y permanece inextricablemente vinculada a los grupos y movimientos de extrema izquierda en todo Occidente y más allá de sus fronteras, afirmó el secretario de Estado. Las peligrosas inundaciones en Texas se han intensificado tras días de lluvias torrenciales, lo que hizo que equipos de emergencia se apresuraran a rescatar a gente en el agua antes de amanecer este jueves y activaron advertencias urgentes de los meteorólogos. Muévanse a terrenos más altos ahora mismo. El Servicio Meteorológico Nacional en San Antonio informó que una gran y mortal ola de crecida avanzaba a toda velocidad por el mismo río devastado por inundaciones de hace un año, cuando 2 docenas de niños y monitores murieron en el Camp Mystic. Y el gobierno británico instó este jueves a la FIFA a investigar a la selección de Argentina después de que varios jugadores posaron con una pancarta en la que se reivindicaba la soberanía sobre las disputadas Islas Malvinas. Bueno, empezamos con la información que tenemos como todos los días. A José Luis Plaza, buenas tardes, José Luis.
5: Alberto, buenas tardes al auditorio. Y bueno, nos hemos quejado mucho de las lluvias, de inundaciones, de encharcamientos, de pues personas que han perdido muchas cosas, propiedades en sus casas por alguna inundación, pero también a la lluvia hay que agradecerle que gracias a estas lluvias en este año 2026, el nivel del sistema Cutzamala, de presas Cutzamala, está por arriba del 72%, lo cual es bastante bueno, ya que recordemos que hace no más de 4 años, por estas fechas teníamos el 27-25% de capacidad de llenado y era realmente muy preocupante. Ahorita pues lo tenemos al 76%, pese a que hemos tenido pues unas fugas.
6: 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La FIFA abrió un expediente disciplinario contra la Asociación del Fútbol Argentino tras exhibir una pancarta con el mensaje «Malvinas son argentinas». La sanción más probable sería una multa económica. Argentina sigue preparándose para la final. Más información en nuevaonda.com.
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2: La Fiscalía Regional de Morelia solicitó al juez de control y seguimiento dentro de la causa penal 673/2025 considerará en la próxima audiencia del 3 de septiembre una sanción máxima de 12 años de prisión para Raúl Meza, de acuerdo con lo que establece el Código Penal del Estado para el delito de sabotaje. El Ministerio Público también pide que el acusado se le imponga el pago de 1.370.000 pesos, cantidad en que fueron valuados los daños totales al Palacio de Gobierno, incluidos los registrados en el despacho del gobernador morenista Alfredo Ramírez Bedoya. José Luis, buenas tardes.
10: ¿Qué tal, Alberto? Buenas tardes. El exgobernador de Baja California, Jaime Bonilla, negó haber participado en los contactos de Marina del Pilar con agencias de Estados Unidos, luego de que la mandataria presuntamente lo acusó de ayudarla a contactar autoridades estadounidenses para resolver el caso de su visa. En un comunicado emitido por el Partido del Trabajo, el exmandatario rechazó las declaraciones de la morenista y atribuyó dichas declaraciones a una crisis de pánico por las investigaciones de Estados Unidos en contra de Marina del Pilar Ávila. El exgobernador y actual comisionado político nacional del PT en Baja California negó ser partícipe de las entrevistas de Marina del Pilar con agencias estadounidenses, con asesores externos o incluso de maniobras para grabar conversaciones, asegura el comunicado. El exmandatario encaró a la actual gobernadora y le dijo que explicara quiénes y cómo la cruzaron a Estados Unidos sin visa.
2: Y la presidenta Sheinbaum minimizó este jueves el nuevo desarrollamiento del tren interoceánico en la misma zona de la curva del incidente ocurrido hace casi 7 meses, en el que murieron 14 personas. En su conferencia matutina, Sheinbaum indicó que actualmente se están haciendo revisiones y el servicio de carga será restablecido lo más pronto posible. Más que el desarrollamiento se movió, digamos, no cayeron completamente los vagones, pero sí fue un incidente. Se limitó a comentar la presidenta. La madrugada de este miércoles se registró un nuevo descarrilamiento en el kilómetro 230-800 de la línea Z entre las comunidades de Nizanda y Chivela en el municipio de Asunción Ixtaltepec, en Oaxaca. Tras el descarrilamiento ocurrido en diciembre del año pasado, la presidenta indicó que todavía se encuentran atendiendo a las recomendaciones para poder retomar el servicio de pasajeros en esa zona del interoceánico.
1: 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Es la una con 12 minutos.
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1: Autoridades federales y estatales recuperaron un cargamento de insumos farmacéuticos y medicamentos con un valor de 2.500.000 pesos y dos vehículos con reporte de robo en el municipio de Chalco, en el Estado de México. De acuerdo con la tarjeta informativa, el aseguramiento fue gracias a un reporte de alertamiento donde se informaba del robo de dos unidades de carga, por lo que las autoridades implementaron un operativo de búsqueda. La Secretaría de Seguridad y Protección Ciudadana informó que tras el despliegue ubicaron las unidades sobre la calle Hacienda Compañía en el fraccionamiento Los Héroes Charco, donde localizaron el cargamento robado. Los vehículos y la mercancía recuperada fueron asegurados y puestos a disposición del agente del Ministerio Público, quien iniciará la carpeta de investigación para dar continuidad a las indagatorias y detener a los responsables. ¿Qué más tenemos, Luis Fernando?
2: El exgobernador de Quintana Roo, Roberto Borge Angulo, volvió a aparecer en el ámbito público tras abandonar el Centro Federal de Rehabilitación Psicosocial de Morelos y continuar su proceso judicial bajo la medida cautelar de prisión domiciliaria en el Estado de México. Su reaparición se dio mediante una fotografía difundida en portales digitales en la que aparece cargando a su hijo recién nacido, y en la imagen también figuran Juan Pablo Guillermo, quien fue secretario de Finanzas durante su administración, y el notario Javier Cárdenas, ex procurador de Protección al Medio Ambiente. Según versiones, Borge expresó que se encuentra en buen estado de ánimo y sin intención de emprender acciones de revancha. La fotografía llamó la atención por el evidente cambio físico del exgobernador, quien se ve más delgado respecto a las últimas apariciones públicas antes de obtener el beneficio de continuar su proceso desde su domicilio.
1: ¿Y qué más ha pasado en el país? Vámonos al carrusel de los estados.
3: Descartan emergencia ambiental en playa de Nayarit por presencia de macroalga. No es el mismo sargazo que se presenta en el Caribe mexicano. El gobierno del estado de Nayarit, en coordinación con autoridades municipales, federales e instituciones especializadas, mantiene un operativo permanente desde hace unas semanas para atender la presencia de material vegetal marino en la playa de Rincón de Guayabitos, municipio de Compostela, garantizando que los destinos turísticos permanezcan en condiciones óptimas para recibir a visitantes. Por instrucción del gobernador Miguel Ángel Navarro Quintero, desde el primer momento se realizaron labores de limpieza y retiro del material acumulado. Especialistas determinaron que se trata de una macroalga marina del género Hypnea, de coloración rojiza, distinta al sargazo pelágico que afecta al Caribe mexicano. Los estudios y recorridos realizados confirman que no existe una emergencia ecológica ni una marea marrón. El fenómeno está localizado únicamente en Rincón de Guayabitos y corresponde a un proceso natural y cíclico asociado al inicio de la temporada de lluvias, con una duración estimada de 3 a 5 semanas. Las brigadas realizan trabajos de limpieza diariamente para preservar la imagen del destino sin afectar la experiencia de los visitantes. Paralelamente, el gobierno del estado coordina esfuerzos con instituciones académicas y autoridades ambientales para fortalecer el monitoreo, identificar el origen de la macroalga y aplicar protocolos técnicos para su manejo y disposición final, protegiendo los ecosistemas costeros. Desde Tepic, Nayarit, para Informe 24, Perla Rentería.
4: Ante la poca participación del gobierno federal para atender la crisis hídrica en Jalisco, el gobierno del estado anunció que invertirá 100 millones de pesos en un programa de atención urgente para mitigar la mala calidad del agua que distribuye el CIAPA en la zona metropolitana de Guadalajara. El plan, que iniciará operaciones el 20 de julio, contempla las siguientes medidas a corto plazo: suministro de pipas directamente en las casas que reciben agua sucia, plantas potabilizadoras móviles instaladas en espacios públicos como en la Plaza San Andrés, Plaza Tezistán y el Centro Histórico de Tlaquepaque. Y por último, contempla la entrega de garrafones y vales para su llenado gratuito, aunque eso sí, todavía no se da a conocer cuánto se otorgará por familia afectada. Desde Guadalajara, en Informe 24, David Correa Aldrete.
5: Sonora cuenta con las condiciones para consolidarse como el principal referente nacional en generación de energía solar, siempre y cuando se fortalezca la infraestructura de transmisión eléctrica que permita aprovechar su capacidad instalada y atraer nuevas inversiones, afirmó Fernando Rodríguez Tobar, director del clúster de Energía Sonora. Explicó que actualmente la entidad cuenta con 13 parques solares fotovoltaicos en operación y uno más en construcción en Puerto Peñasco, lo que permite que aproximadamente una tercera parte de la capacidad instalada de generación eléctrica en el estado provenga de fuentes limpias, principalmente energía solar. Rodríguez Tobar advirtió que el principal obstáculo para el crecimiento de nuevos parques solares no está relacionado con la tecnología ni con el interés de inversionistas, sino con la capacidad de las líneas de transmisión eléctrica, ya que actualmente la infraestructura disponible resulta insuficiente para transportar la energía generada hacia otras regiones del país. Desde el estado de Sonora, para Informe 24, Mariela Bernal.
1: Gracias, Mariela. Gracias, compañeros. En información internacional, las advertencias de evacuación se ampliaron y los rescates por crecidas se multiplicaron el miércoles en Texas bajo tormentas implacables que convirtieron las carreteras en ríos, arrasaron vehículos y provocaron un tornado que atravesó una concurrida autopista interestatal en San Antonio. Los guardabosques de Texas han rescatado hasta ahora a más de 40 personas afectadas por las inundaciones, principalmente en el área del condado de Uvalde, según un portavoz del Departamento de Parques y Vida Silvestre de Texas. Los meteorólogos advirtieron que las condiciones, que ya eran peligrosas, probablemente empeorarían en algunas comunidades muy afectadas. El diluvio dejó casi un pie de lluvia en algunos condados y puso a la población de docenas de condados bajo alertas de inundación, incluyendo partes de la región de Texas Hill Country, donde las devastadoras inundaciones del verano pasado causaron la muerte de más de 100 personas. Se esperaba que algunas de esas alertas de inundación permanecieran vigentes hasta el viernes por la noche. Luis Orlando.
2: La administración de Donald Trump planea elevar el número de operativos y redadas de vigilancia contra inmigrantes indocumentados en sitios de trabajo a fin de incrementar el número de arrestos frente a su base de votantes republicanos y MAGA, mientras se acercan las elecciones de medio término en las que está en juego el control de la Cámara de Representantes. Un reporte de CNN indica que, según un puñado de fuentes consultadas conocedoras del tema, el plan involucra la participación de varias agencias federales en una iniciativa que intenta hallar un equilibrio entre las deportaciones, promesa transversal de la campaña electoral de Trump, y el mantenimiento de mano de obra y trabajadores en sectores clave, que históricamente depende de los trabajadores inmigrantes como manufactura, construcción, agricultura o servicios sanitarios. La ejecución del operativo en lugares de trabajo ha dado lugar a detenciones masivas como la de medio centenar de personas en una fábrica en Carolina del Sur a principios de junio.
0: En la opinión de Jesús Martín Mendoza.
6: A lo largo de todo el tiempo que la señora Claudia Sheinbaum ha sido presidente de nuestro país, e inclusive en la anterior administración, en algunos medios hemos sido críticos, hemos señalado lo que está mal, hemos propuesto para que las cosas estén mejor. Pero últimamente todas las situaciones propias de crítica hacia el partido y hacia la administración como tal se han acentuado gravemente, sobre todo por la colusión de algunos integrantes del gobierno, presuntamente con el crimen organizado y el narcotráfico. Pero lo que les quiero comentar el día de hoy va más allá de esto. Es el tratamiento de la información hacia la gente que consume la conferencia matutina y la información que genera el propio gobierno. Me preocupa que por alguna instrucción estrategia de comunicación, se le trate a la gente, a los mexicanos, como si fuéramos unos verdaderos ignorantes. Se descarriló otra vez el tren interoceánico en un tramo que está en Oaxaca, en el tramo conocido como Z. Ahí los vagones se salieron de su carril, se voltearon. Fue un verdadero desastre que afortunadamente no trajo en consecuencia daños a personas o muertos. Hoy se le preguntó a la presidenta que qué opinaba de este incidente y ella dijo que el tren no se había descarrilado, que se había movido. Cuando usted ve las fotografías, es un descarrilamiento grave del tren. ¿Qué gana la presidenta con hacer menos este tipo de problemas?
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7: Buenas tardes. Este día el monzón mexicano sobre el noroeste de México, aunado a circulaciones ciclónicas y vaguadas a niveles medios y altos de la atmósfera, canales de baja presión sobre la mesa del norte y el sureste del país, la onda tropical número 19 que se desplazará sobre Guerrero y Michoacán, ocasionarán lluvias puntuales intensas en zonas de Sonora, Chihuahua y Durango, además de chubascos con lluvias fuertes a muy fuertes en gran parte del territorio nacional, con descargas eléctricas y posible caída de granizo en el noreste y occidente del país. Asimismo, persistirá el ambiente caluroso a muy caluroso sobre el noroeste, norte y occidente de la República Mexicana, así como la península de Yucatán, previéndose temperaturas superiores a 45 grados centígrados en el noreste de Baja California. Tome sus precauciones y disfrute del clima. Les saluda Ela Canet.
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1: Gracias, Ela, nos tenemos que marchar. Es la 1 y 24 minutos de la tarde, 9 y 24 minutos de la noche aquí en Madrid. Mañana, como siempre, estaremos a la 1 en punto, a las 9 en punto de la noche en Madrid. Mientras tanto, gracias, que descansen, muy buenas tardes.
0: 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Es la 1:24.
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0: Buenas tardes, bienvenidos. Esto es Informe 24 Valle de México, Informe 24 Metropolitano. Bienvenidos a este momento informativo.
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0: Gobierno del Estado de México concluye la limpieza de carreteras y realiza jornada de salud en Temascaltepec. Asimismo, también el Gobierno del Estado de México presenta al sector empresarial herramientas tecnológicas de planeación urbana para facilitar las inversiones de alto impacto. Fomentan en el Estado de México la salud mental a través del arte entre estudiantes de bachillerato y universidad. En lo nacional, Claudia Sheinbaum Pardo confirma la muerte de otro mexicano en Estados Unidos durante un operativo del ICE. Fiscalía General de la República debe determinar si existe alguna responsabilidad del exfiscal Alejandro Gertz Manero. Fue un incidente más que un descarrilamiento, dice la presidenta Claudia Sheinbaum Pardo. Claudia Sheinbaum confirma que no se reunirá con miembros de la CENTE. La presidenta de México indicó que viaja mañana a Quintana Roo con una agenda de tres ejes clave. En cuanto a la migración, Sheinbaum, la presidenta de México, reiteró que la migración no debe de criminalizarse. Ya está listo el calendario escolar 2026-2027, le vamos a decir las fechas. Desplegarán en la Ciudad de México mega operativo por inicio de vacaciones de verano. El sistema Cuzamala logra su mayor nivel en la última década gracias a las lluvias de este año. El dólar a la apertura se cotiza en 17 pesos con 39 centavos en bancos. Ay, en lo internacional, el ego del señor Donald Trump. Presentan una moneda de un dólar con el rostro de Donald Trump de oro. Y en los deportes, bueno, usted ya lo sabe, Argentina se enfrentará a España y ya son dos partidos los que quedan para tercero y cuarto lugar y el de la final, y se acabó el Mundial 2026.
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0: Y hoy Informe 24 llega a su emisión 1419 emisiones de esto que es Informe 24. Hoy que es 16 de julio del 2026, llevamos 197 días de avance, faltan por transcurrir 168 días, la semana es la número 29. Usted nos escucha por Bestia Grupera 540 y por Romántica 1380.
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0: Y bueno, hoy tenemos alineación de lujo, así alineación de lujo para Mundial de Fútbol con nuestros compañeros. Javier Martínez está sacando la señal por Romántica 380, en Bestia Grupera está mi compañero Juan Vázquez y reforzando el trabajo de mis compañeros está el señor Ricardo Vargas. A Gabriela Sánchez Cervantes nos va a llevar al Salón de Cabildos aquí en la Ciudad de México. También estamos listos para comenzar, su servidor José Plaza está listo para continuar con esta información. ¿Y qué le parece si nos vamos directamente a los servicios informativos que tenemos para usted el día de hoy?
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0: Y bueno, vamos al Servicio Meteorológico Nacional. Ya está en la línea telefónica el meteorólogo Jaime Albarrán, ingeniero Jaime Albarrán. Esperemos que ya esté mejor de salud. Le deseamos un pronto restablecimiento total a Jaime Albarrán. Y Jaime, muy buenas tardes, listo para escuchar tu reporte.
4: Bueno, pues
0: Jaime, te estamos escuchando muy bajito. Te volvemos a marcar si nos permites, por favor. Por favor, Jaime, mil disculpas y en un momento más entramos con mi compañero Jaime Albarrán. Y bueno, vámonos directamente al Centro de Orientación Vial de la Secretaría de Seguridad Ciudadana.
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0: Y bueno, ya

0: estamos listos para irnos con la oficial Montserrat Pérez para que nos diga cómo está la vialidad por parte de aquí de la Secretaría de Orientación, bueno, el Centro de Orientación Vial de la Secretaría de Seguridad Ciudadana. Oficial Montserrat Pérez, muy buenas tardes.
1: Muy buenas tardes, José Luis. Claro que sí, iniciamos el reporte para tu apreciable auditorio que circula por la ciudad. Tome en cuenta presencia de manifestantes. Esto es en las inmediaciones de la Estela de Luz, ubicada en Vieja y Paseo de la Reforma, al momento sin afectar vialidad. Por otra parte, Calzada México-Tacuba presenta buen avance de Calzada Mariano Escobedo hacia el circuito interior. Hallará carga al cruce con semáforo sobre Paseo de la Reforma, provenientes de la Glorieta del Ángel y con dirección a la Avenida Hidalgo. Avenida Insurgentes lleva tránsito abundante en ambos sentidos, entre Rivera de San Cosme y Avenida Chapultepec. Mientras tanto, en Viaducto Tlalpan es lento el avance desde Calzada Arenal y hasta Calzada del Hueso. José Luis, este es mi reporte desde el Centro de Orientación Vial de la Secretaría de Seguridad Ciudadana.
0: Mil gracias, oficial Montserrat, y estamos pendientes de cómo se vaya moviendo la vialidad en próximas horas. Gracias, hasta luego.
1: Claro que sí, excelente tarde.
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0: Y bueno, en un momento más ya vamos a tener el reporte meteorológico. Y no sé si ya se enteró, pero si no se ha enterado, los maestros están de regreso. Los maestros ya se llevaron 800 millones de pesos la vez pasada, el 19 de junio se fueron. Ya se llevaron 800 millones de pesos, que dicen que es para las escuelas y todo esto. Pero se llevaron 800 millones de pesos. ¿Qué quieren? ¿Otros 800 millones? ¿Otros 200, no, para completar el millón? Híjole, no, es que de veras que estos señores no tienen llenadera. Dicen, bueno, en un momento le voy a tener la nota, pero sí, definitivamente no tienen llenadera, No tienen llenadera, ya se acostumbraron a que los estén dando, y estar causando, hace rato andaban por allá, no es reporte vial, pero andaban por ahí por Fray Servando Teresa de Mier. Reservando y lo que viene siendo la calle de Isabel la Católica. Se hizo un verdadero congestionamiento en esta parte. ¿Por qué? Porque obviamente los señores tienen a bien estar manifestándose. Qué bueno que se manifiesten, ¿verdad? Afortunadamente no bloquearon la entrada, pues estaban en las cuestiones estas de la Secretaría de Educación Pública, lo que es la parte federal, ahí estaban dejando pasar y dejando entrar y salir a los trabajadores. Pero bueno, listo, ya me están indicando, gracias a mis compañeros, que ya está el ingeniero Jaime Albarrán. Ahora sí, Jaime, esperamos escucharte con todo lo que es tu voz.
3: Muchas gracias.
0: Ahora sí. Buenas tardes, Jaime. Mil gracias.
3: Fíjate que seguimos como país recibiendo bastante nubosidad de ambos océanos y esta nubosidad cubre casi todo el territorio nacional.
0: Sí.
3: Esto inmediatamente le da como resultado precipitaciones.
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3: ¿Qué es el centro de la República? Bueno, pues que esta nubosidad nos dé como reporte algo de precipitación de ligera, ocasionalmente moderada, acompañada de la actividad eléctrica en la capital de la República Mexicana, así como en el Estado de México. Y la temperatura máxima se espera aquí en la ciudad de 24 a 26 grados Celsius, con una mínima mañana muy temprano de 13 a 15 grados Celsius. Cabe destacar que la temperatura ambiente en este momento en la Ciudad de México es de 22, casi 23 grados Celsius en la Ciudad de México. Esto es lo más importante, José Luis.
0: Mil gracias, Jaime. Y bueno, una temperatura ambiente bastante agradable para andar en la calle, ¿verdad? Pero como siempre, hay que protegernos. Jaime, mil gracias y que te mejores.
3: Muchas gracias. Buenas tardes.
0: Hasta luego. Buenas tardes.
3: Hasta luego.
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0: Y ahora nos vamos a Temascaltepec. Derivado de las fuertes lluvias registradas el pasado domingo en el municipio de Temascaltepec, la gobernadora del Estado de México instruyó dar seguimiento a las labores de apoyo en la localidad de San Pedro Tenayac, donde la Comisión del Agua Estatal desplegó personal y equipo especializado en materia de salud. Se llevó a cabo una jornada integral. La Comisión del Agua del Estado de México informa que se alcanzó un 100% en las labores de limpieza de la carretera Zacatzonapan-Temascaltepec y se va a proceder al apoyo de lavado, desinfección y de viviendas afectadas. Como parte de las acciones inmediatas se realizaron trabajos de retiro de asolve y limpieza en las escuelas de Miguel Hidalgo y la oficial 0242, general Ignacio Zaragoza, con el objetivo de establecer condiciones adecuadas para la comunidad estudiantil, que bueno, afortunadamente ya se van a poder hacer trabajos de bien de limpieza, porque ya a partir de hoy es el primer día que los jóvenes, que los niños no van a clases. Bueno, asimismo, personal de las brigadas de agua limpia llevaron a cabo revisión y desinfección de fuentes de abastecimiento de agua potable, así como tinacos, cisternas y 15 piletas mediante la aplicación de hipoclorito de sodio, pues ya sabe usted, es el cloro, ¿verdad? Y bueno, a fin de garantizar la calidad del agua para consumo humano, para estas labores se contó con el apoyo de 40 elementos del grupo Tlaloc, 2 equipos de presión y succión, un camión de volteo y 2 camiones cisternas. Y vámonos con más información y nos vamos a Metepec, porque con la finalidad de garantizar el desarrollo ordenado de la entidad y brindar certeza jurídica a las inversiones de alto impacto, el gobierno del Estado de México presentó a miembros del Consejo Directivo y Consejo Empresarial del Estado de México las herramientas EBIE 2.0 y Pulsar, impulsadas para la Secretaría de Desarrollo Urbano e Infraestructura, la SEDUI, para la detonación de proyectos mediante procesos ágiles, transparentes y apegados a la normatividad. Durante la reunión, Carlos Maza Lara, titular de la SEDUI, destacó que la administración estatal ha consolidado un cambio de paradigma que privilegia la llegada de inversiones de alto impacto en entornos urbanos ordenados que potencializan las vocaciones y oportunidades de cada región de la entidad, poniendo siempre en el centro del bienestar la calidad de vida de las familias mexiquenses. Y vamos a pasar a la información nacional.
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0: Y bueno, vámonos directamente a esto que es la información nacional. Y hoy la presidenta tocó varios temas, le vamos a dar todos los temas que y esto de migración creo que es un tema muy importante y lo tenemos en dos vertientes. El primero es de que la presidenta de la República reiteró que la migración no debe de criminalizarse. Luego de que Donald Trump, el señor este de la moneda de oro, ¿verdad?, pues revocó la suspensión de detenciones migratorias. O sea, ya se había dicho que no estaban permitidas y bueno, pues el señor dijo, no, mi orden es de que se sigan haciendo. Y a esto Claudia Sheinbaum reiteró que la migración no debe de criminalizarse y que cualquier deportación debe de realizarse con respeto a los derechos humanos. Escuchemos a la presidenta Claudia Sheinbaum Pardo.
7: Bueno, saben que no estamos de acuerdo nosotros. Si hay alguna persona que haya cometido algún delito, pues debe de perseguirse. Pero la migración no debe criminalizarse per se. Entonces, si hay una persona que por razones migratorias, de acuerdo con las leyes de Estados Unidos, debe ser deportada, pues que se haga en el marco del respeto a los derechos humanos. Si hay una persona que cometió un delito, pues que se le siga su proceso por ese delito. Pero si hay una persona que lleva 30 años trabajando en los Estados Unidos, que ha sido contratado, que incluso en algunos de sus casos tiene papeles de trabajo, en otros no, pues que siempre haya respeto a los derechos humanos y colaboración con el país de origen, en este caso nosotros.
0: Pues sí, obviamente colaboración. Pues es la deportación, ¿no? O sea, los detienen, los llevan a un centro, en el centro de pues vamos a decir de... ¿Qué se le puede llamar de deportación, centro de deportaciones? Pues ya ahí se le avisa a México, por medio de la Secretaría de Relaciones Exteriores, que hay determinada cantidad de connacionales que van a ser deportados para que sean recibidos aquí en nuestro país. Y con los programas que tiene el gobierno de México para recibir a los connacionales y brindarles un apoyo, incluso hasta económico, pues obviamente esto se tiene que cuadrar. No que los lleven a un centro y de ahí en el centro aparentemente se pusieron mal, se enfermaron o algo por el estilo y los entregan muertos. Entonces, sí, debe de haber esta cuestión. Creo que ahí, creo que va bien esto, no, porque ya no son ni extrañamientos, ni son pedida de explicaciones, ni nada, sino simple y sencillamente se está haciendo lo que se debe, exigirle al gobierno de Estados Unidos que explique por qué las muertes de estas personas, ¿sí? ¿Por qué? Y ahí viene otra cuestión que es muy, muy importante y muy especial. Llevábamos 17 muertos. Pues déjeme decirle que ya subió la cifra. Ya son 18 muertos. La presidenta de México confirma que hubo una muerte más de otro mexicano en Estados Unidos durante un operativo de ICE. A lo mejor no le dispararon. A lo mejor no lo forzaron, todo esto. Pero simple y sencillamente, por el miedo o por lo que usted quiera, esta persona salió corriendo y lo atropellaron y murió. Entonces, a lo mejor no es directamente, pero es una cuestión que va prácticamente pegada a un operativo. Entonces, bueno, vamos a escuchar a la presidenta Claudia Sheinbaum.
8: Me gustaría saber si ya está identificado ese mexicano.
7: Sí. A ver, pregúntale a Roberto. Me informó hace día de ayer, ya no hablé con él de este tema. Pero de inmediato cuando ocurrió me informó y se pusieron en contacto con las familias de parte del consulado y para ver si tenemos el nombre de este mexicano, que en efecto en un operativo de la ICE él corre y al cruzar una calle es atropellado. Entonces se incorpora también como parte del trabajo que estamos haciendo, tanto de en la forma diplomática como en las denuncias directas.
0: Se le llama daño colateral. Daño colateral, ¿por qué? Porque fue víctima de su miedo, de su temor a ser deportado, a ser detenido o a ser, pues, casi fusilado por estos señores de la ICE. Entonces, ante eso, pues sale corriendo y, pues, digo, aquí no, ¿no? Aquí no. Es vamos a poner una comparación. Aquí usted ve de repente que llega un operativo de la policía y ay, nanita, correr, y aunque no, usted no deba nada, pero dice igual y me agarran y me cargan todo lo de los demás, ¿no? Entonces, pues sí, esto se le llama daño colateral y fue por un operativo de la ICE. Y bueno, vámonos con otro tema. Híjole, tenemos temas bien importantes. Estoy viendo cuál es el que le doy. Esto del descarrilamiento, otra vez por ahí donde se ocasionó la vez pasada del tren interoceánico, pero recuerde que ya no es de pasajeros. De pasajeros se va a hacer una modificación y todo esto. Y ahora fue el tren interoceánico, pero dice la presidenta que no fue un descarrilamiento. Si usted ve las imágenes, se ve claramente. Bueno, al menos cuando, le voy a decir un poquito. Cuando yo era chavo, vivía cerca de una vía del ferrocarril de Cuernavaca. Entonces, ahí llegaban los trenes y como había muchas empresas salineras, también de refresqueras, llegaban los furgones y vaciaban ahí pues toda la carga que llevaban. En varias ocasiones, pues el tren se salía de las vías. Y eso los señores que estaban ahí, los que llegaban a mover y hacer todo esto, que era un trabajo de horas y horas, le llamaban descarrilamiento. Uno con su pequeña mentalidad en aquel entonces, y les preguntábamos qué era un descarrilamiento, y nos decían simple y sencillamente que el tren se salió del carril. Ese es un descarrilamiento. Lo que sucedió se ve en las imágenes, en los convoyes o los furgones volteados no están en sus carriles, entonces sí es un descarrilamiento literalmente. Pero bueno, vamos a escuchar a la presidenta Claudia Sheinbaum Pardo, que dijo ¿qué fue lo que dijo referente a este incidente?
7: Más que descarrilamiento, se movió, digamos, no cayeron completamente los vagones, pero sí fue un incidente. Ayer se reportó por parte de la Marina y se están haciendo las revisiones.
8: ¿Tendrá alguna incidencia en la reactivación del tren de pasajeros?
7: De inmediato se va. Ah, del tren de pasajeros lo vamos a informar. Ya están las observaciones por parte de la empresa TÜV, de la empresa consultora TÜV, que fue consultada para poder llevar a cabo todas las recomendaciones que nos plantean. Ya están esas recomendaciones, las está trabajando Andrés Layú con el corredor interoceánico, con el tren, y ya las vamos a informar pronto.
0: Pues vamos a ver qué sucede, vamos a ver qué sucede. Ve usted las imágenes, si usted, si fue un descarrilamiento, si fue un choquecito, si fue una salida de vías, si fue una caída de furgones. Bueno, usted ya júzguelo y usted póngale el nombre que usted le parezca. La presidenta, su equipo, el señor Layús, pues dicen que fue un incidente derivado de una mala planeación. El tiro a lo mejor está mal trazado, algo está sucediendo en ese, porque fue justamente, fue 60 metros de donde sucedió el otro, a lo mejor la velocidad. Recuerde que la persona que había estado detenida y todo esto salió libre, porque de los 14 muertos que hubo anteriormente, pues no fue su culpa. Él, vaya, le dan una máquina, y si la máquina no tiene sistemas, si la máquina no tiene todo para circular como se debe, pues obviamente viene un accidente. Entonces, pero bueno, vámonos una pausa, no le cambie, quédese con nosotros, regresamos, esto es Informe 24.
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0: Y vaya, qué temas, ¿verdad? Qué temas. En la tarde le vamos a tener más información de estos, de estas cuestiones que se vivieron hoy en la conferencia de prensa matutina. También le vamos a incluir otro tema más de esto que se vivió hoy. Y déjeme le digo, bueno, se lo dejo de sorpresa, porque sí, ¿cómo se contaminan los caudales de agua? Por los desbordes o por las por las tiradas de porquería a estos ojos de agua. Pero se lo comento en la tarde, pero por lo pronto, vámonos. Comenzaron hoy las vacaciones, ¿verdad? Y déjeme decirle que ya está listo el calendario escolar 2026-2027, no nada más para la ciudad, también para todo el país. Y bueno, este va a tener un inicio de clases el próximo 31 de agosto del 2026. El fin de cursos va a ser el 9 de julio del 2027. Va a tener periodos vacacionales, ahorita le digo, vacaciones de invierno del lunes 21 de diciembre al martes 5 de enero. Obviamente no va a ser el 5 de enero, ¿verdad? Va a ser miércoles 6, para que los niños jueguen con sus juguetitos, hasta el jueves 7 de enero, ¿verdad? En lo que cabe. Bueno, las vacaciones de Semana Santa van a ser del lunes 22 de marzo al viernes 2 de abril. puentes y días de descanso oficial, el ciclo escolar tiene varios. El 16 de septiembre, el Día de la Independencia, ese es inamovible. El 2 de noviembre, Día de Muertos, también el 16 de noviembre, conmemoración de la Revolución Mexicana. El 25 de diciembre, Navidad. El 1 de enero, Año Nuevo. El 1 de febrero, conmemoración de la promulgación de la Constitución. El 15 de marzo, conmemoración del natalicio de Benito Juárez. El 5 de mayo, la Batalla de Puebla. Y viernes de Consejo Escolar. Va a haber varios. Eso, ¿quiere que le dé las fechas? Mire, es que son cada mes van a tener 25 de septiembre, 30 de octubre, 27 de noviembre, en el 2027 el 29 de enero, el 26 de febrero, 26 de marzo, 30 de abril, el Día del Niño casualmente. Entonces, como es 30 de abril, Consejo Técnico lo adelantan, el Día del Niño, ¿verdad? El festejo. Entonces no vamos a tener clases 29 y el 30 de abril. Bueno, el 28 de mayo, el 25 de junio, bueno, ya. Hay solo días que van a tener consejo técnico, entonces esos días no hay clases. Y después, pues viene la entrega de boletas y las prescripciones. Esto va a ser del 23 al 26 de noviembre de este año, para entrega de boletas y todo esto. Del 16 al 19 de marzo, pues las preinscripciones, las inscripciones, y ya, obviamente, para que estén ya a todo lo que dan con el curso del 6 al 8 de julio, que algunas escuelas pues dan como un curso introductorio. Bueno, pero vamos a ver qué es lo que pasa. Y bueno, el periodo de preinscripción para el ciclo escolar se realizará del martes 2 al lunes 15 de febrero del próximo año. Si usted tiene hijos que vayan para preescolar, para primaria, para secundaria, del lunes 2 al 15 de febrero el 2027 será esto. Ahora sí, vámonos con mi compañera Gabriela Sánchez Cervantes, que nos lleva al Salón de Cabildos.
13: Si quieren conocer el origen y evolución del gobierno de la Ciudad de México, es necesario visitar el emblemático antiguo Palacio del Ayuntamiento, en el corazón del Centro Histórico. En su interior se localiza el Museo Salón de Cabildos, aunque pequeño en extensión, es grande en significado, porque en este sitio se tomaron decisiones clave para la historia de la Nueva España y de México. La invitación es una visita al pasado. El recinto restaurado con esmero conserva su mobiliario original del siglo XVIII y su decoración transporta al visitante a los tiempos en los que los miembros del Cabildo discutían leyes, impuestos, obras públicas y asuntos fundamentales de la ciudad. El antiguo Palacio del Ayuntamiento, construido entre los siglos XVI y XVIII, ha sido sede del gobierno de la ciudad desde los tiempos virreinales. El Cabildo era el órgano de gobierno municipal durante el periodo colonial. Durante más de cuatro siglos, este salón ha sido testigo de decisiones fundamentales para la vida urbana. Aquí se discutieron incluso los primeros pasos de la independencia. Desde el año 2006 y después de una cuidadosa restauración, el Salón de Cabildos fue abierto al público como museo para preservar su legado histórico y ofrecer un espacio de reflexión sobre la evolución política y social de la Ciudad de México. Para Informe 24, le saluda Gabriela Sánchez Cervantes. Producción J.B. Duan.
0: Pues ahí está, y todavía tenemos dos minutitos para darle a usted el dólar a la apertura se cotiza en 17 pesos con 39 centavos en bancos. También le comento que vámonos a lo internacional.
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0: El ego del señor Donald Trump está desmedido y le voy a comentar, en la tarde le voy a hacer un editorial de esto. Porque ya presentaron una moneda de un dólar con el rostro de Donald Trump. El Departamento del Tesoro de Estados Unidos presentó una moneda conmemorativa de un dólar con el rostro de Donald Trump por el 250 aniversario de la independencia. La legislación estadounidense prohíbe que las monedas lleven el rostro de personas vivas. Sin embargo, pues ya sabe que esto se la pasa por el Arco del Triunfo, y obviamente pues ya se presentó el diseño con la moneda conmemorativa, el rostro del presidente Donald Trump, creada para celebrar los 250 aniversarios, o al menos que ya quiera fallecer el señor, ¿verdad? Y ya diga no, entonces ahora sí puede no estar ahí. La pieza acuñada en oro muestra en su adverso el retrato frontal de Donald Trump con una expresión seria, acompañado de las inscripciones "Libertad, en Dios confiamos" y los años 1776-2026. ¿Y sabe qué? ¿Se acuerda usted de los romanos? ¿Sí? Que al César lo que es del César y a Dios lo que es de Dios. Pues venía porque las monedas estaban acuñadas con el rostro de César. Y entonces cuando a Jesús le preguntaron que de quién era esa imagen, y dijo, él es de César. Ah, bueno, pues al César lo que es del César y a Dios lo que es de Dios. A ese tamaño está el señor Donald Trump. Señores, mil gracias. Gracias a todos. Gracias, Javier. Gracias a Javier. Gracias a Juan. Gracias al señor Ricardo. Gracias a Gabriel Sánchez Cervantes. Gracias, sobre todo, gracias a usted. Soy José Plaza y me quedo para servirle. Hasta más tarde.
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0: ay, ay, ay, ay, ay, ay, ay, ay. Aguanta, ¿cómo dice Coco cuando dicen quién fuera judicial en 1980? Andar fumando en los separos.
1: Uy,
0: quemar a los reos con cigarros, así. ¿Eso hacían, no?
1: No
0: me vean feo.
1: Es lo que dicen. Es lo que dicen.
0: Y pasaban y estaba así dormido un borrachito.
1: Ah, qué gandallas. ¿Ya no lo hacen?
0: Eran como los del Ice. El Ice, si ustedes se fijan. El
1: Ice. Ice, baby.
0: Son como los judiciales gringos. Andan en coches sin placas, esbozados. Nada más que aquí andaban como de guayabera y botitas.
1: Sí, ¿verdad?
0: Y allá pues andan con como con uniforme militar.
1: Y esa su rola.
0: Es lo mismo, nadie sabe quiénes son. Traen coches sin placas robados.
1: ¿Sí? Y esa es su rola de los de Lice. Cuando Ice, andan enredadas, ¿y eso no, gordo?
0: Enredados.
1: ¿Cómo me acuerdo de mis tiempos cuando bailaba el Ray Dance? Perro, bailamos. ¿No era Ray Dance? ¿Era rap? No,
0: no sé, pero. No, ese era así Break Dance.
1: Sí, era Break Dance. Sí.
0: En los 80s bailaban el break dance. O sea, no hay un género de mundo chico.
1: Pero tú con esa barrigota bailabas, güey. No, que no la tenía rap, antes.
0: Ese tipo de rap, que era como rap pop. Igual MC Hammer.
1: La del Kentucky.
0: Claro, por supuesto.
1: También esa la bailaba.
0: This Justin's.
1: Kentucky. Cómo no, por supuesto. Kentucky. Sacamos la grabadora ahí afuera de la. Bueno. En la calle y a bailar esas.
0: Entonces,
1: pero tú con esa panzota, güey, ¿qué vas a bailar?
2: La tenía antes.
0: Pero no siempre ha estado barrigón.
1: Pues no.
0: Ah, ya. ¿A qué edad se enteraron que haciendo esto no les explota el agua?
1: ¿Qué estás haciendo? Ya no se le ha explotado esa. Y tienes razón, mira. ¿Cómo? ¿Qué hiciste? ¿Qué hiciste?
0: Se inclina.
1: Dile a la gente.
0: El agua mineral se inclina. Así, en 45 grados.
1: ¿Ya oíste,
0: sin
1: Pamela?
0: Sin que toque la boca.
1: ¿Ya oíste, Pamela?
0: Y ya no sale.
1: Sí, porque siempre. Pues, ay, sí, llego mate. Siempre, vamos a comer y llega ahí.
0: Ay, pues bueno. Que para el bacacho.
1: No, ¿qué pasó? Qué bueno. Ya es jueves, ya se vale. Entonces, 45 grados, un chingo de cerveza.
0: Un chingo
1: de sombrerudo. Ah, no, es una
0: tirando
1: canción.
0: Tirando rostro.
1: 45 grados
0: en
1: y
0: la
1: ya
0: fiesta.
1: No. Sí, y sí, ya lo había hecho, porque sí tiene razón.
0: 45 grados. Abre el agua mineral y ya no lo va a mojar.
1: Sí, porque siempre hace el desmayo. ¿La Coca-Cola también?
0: Otra vez ya no estamos desviando.
1: Oye, Panzón, ¿y usabas pantalones así como si te hubieras hecho del al baño?
2: Sí, pero pues
0: no, pero él usaba de los de Timbiriche, de la princesa.
1: Sí, de los que se quedaban acá.
0: De una fonomímica donde él salió de Alex.
1: Sí, me acuerdo de esos, güey, también. De
0: se le llamaban en el argot de esa época, millennial, centennial, generaciones nuevas. Esos pantalonzotes que eran como de Aladino,
1: sí,
0: pero de color, como de tela de playera, pero de Aladino, le llamaban guardacacas.
1: Ah, guardacacas, sí,
2: ¿así
1: cierto
2: les decía?
0: Sí, guardacacas.
1: Ah, y se ha puesto de moda porque a veces el Santa Fe Clan ahorita anda así con sus guardacacas,
0: sí, anda, también. Con guardacacas. O sea, ¿cuál es el guardacacas que, si ustedes no saben, el tiro, que es la parte de que une el pantalón abajo de las piernas, lo tienen hasta las rodillas.
1: Ándale, así.
0: Ahí puedes guardar tu caja.
1: Ah, dos días y ahí.
2: Cualquier cosa, pues, que quiera.
0: Santa Fe Clan ahí guarda sus cigarros marihuana.
1: Oye, Gordín, ¿si crees que ahorita te podrías aventar un paso? Ya no puedes.
2: Y sí lo intentaría, pero
0: ¿Qué?
2: Un paso de breakdown.
0: No, güey. O sea, bueno, los huesos tienen un límite de resistencia. ¿Por qué crees que los polis siempre se andan todos madreados?
1: ¿Los policías?
0: Porque están gordos y creen que no, y entonces corren, suben una barda, brincan de la patrulla y se rompen cosas. O sea, se rompen partes de su cuerpo.
1: Sí, ya no es lo mismo. ¿Cuántos años tenías cuando bailabas?
2: Pues estaba bien morrido.
1: ¿Qué, como 15 años?
2: Como 16, 17.
1: No, sí, no es lo mismo.
0: No es lo mismo.
1: Pero
0: tienes como 4 mouses.
1: Sí.
0: Encima de ti.
1: Pero aunque sean unos pasecillos, no te vas a hacer acrobacias ni nada.
2: No, le prometo que luego se las bailo.
1: ¿Todavía quieres acordarte?
2: Sí.
1: ¿Tú bailabas breakdance de esas rolas marlingües o no? ¿O eras acá? Fifi.
0: No, sí, pues eran unos grandes. O sea, no bailaba porque no sé bailar.
2: Ah, qué amargado eres. Ya te imagino.
0: No sé.
2: En una tarea, bailale, dale, no, yo no bailo. Todos bailábamos, güey. Todos bailábamos.
0: Yo no.
2: Aunque no supiéramos, no, le hacemos
0: otro Bacardi.
2: Ay, no seas
0: payaso. Vamos a bailar otro Bacardi.
2: A esa edad.
1: Ahora, ¿verdad? También en el papayo, sí, yo creo que eran estas rolas, güey. Sí. No creo que es.
0: Ay, que esa sí la bailo.
2: Ah, bueno, ¿verdad? Que sí sabes bailar.
1: Pero esa es la diferencia.
2: Pues sí.
1: Es el papayo. En el papayo no bailaban rap, bailaban eso.
0: Machuquen el chile.
1: Esa. Buenas rolas, ¿eh?

0: los calzones, o sea.
1: Ah, porque te va a morder aquellito, que el calzón te cubre.
2: A eso se refiere, si uno panzón.
1: Ya estás, mira.
2: Nada más de imaginarme me dolió. Pero vamos a escuchar el himno del papaya. Preséntalo, por favor, Marlene Wills.
3: Escuchemos respetuosamente el himno del papayo.

0: salve al pescador.
1: Dios, ¿cómo Dios salve?
0: Oye, Dios Marlín, salve al pescador.
1: El papayo nunca ha ido a un mundial. Imagínate en el mundial.
2: En el próximo mundial que van a ir como 150 países.
1: Ya, ahí va, ya.
2: Porque ya va a ser mundial. De hecho, ya. Podemos hablar con Infantino. Y que hacemos una promoción de que un equipo de aquí vaya al mundial.
1: Oye, sí vi una información que van a hacer en varias ciudades. ¿O
2: no, en varios continentes?
1: ¿Cómo va a ser el tema? Yo...
3: Va a ser. A ver, oye, ¿qué? 2030 mundial.
1: 2030.
3: Díceselo.
2: Es dos continentes, seis países. Tres continentes, seis países.
1: Tres continentes.
3: Tres.
2: O sea, es Marruecos.
3: Es África, ¿no?
2: Que es África.
1: Sí.
2: Portugal.
1: Ok.
3: Y España.
2: España, que es Puebla.
1: Puebla es España.
3: Europa.
2: Ah, Puebla es de España.
3: Sí. Va a ser Europa. Europa.
2: Y de este lado, Uruguay.
3: Paraguay.
2: Y Argentina.
3: Ah. O sea, ahí van a ser los partidos inaugurales, nada más. No va a haber más partido en nada en Argentina, Uruguay, porque se celebra
2: los 100 años,
3: el centenario del mundial. Recordar que el primer mundial fue en 1930 en Uruguay.
1: Bueno, pues ya es una fiesta.
3: Ya es una despapay esto,
2: ¿no? Eso lo están haciendo, ya lo habíamos platicado, para que... A ver, es que cada mundial, en teoría, va... Al inicio era uno América, uno okay.
3: Europa.
2: Uno América, uno Europa. Uno América, uno Europa. Luego fue uno América, uno Europa y uno Asia, ¿no? Mm. O África.
3: Asia, yo creo.
2: Bueno, entonces
3: sí,
2: tienen que turnar los continentes, pero no es que Infantino y Qatar y Arabia le hayan billeteado a la FIFA, no. No sé, es porque les gusta
3: les tocaba,
2: llevar...
3: Porque
2: les
3: es bien futbolero Qatar, güey.
2: Sí, les gusta llevar fútbol a países donde les encanta el fútbol, como en Qatar y Arabia. Y son buenísimos. Entonces, para que pudiera ser el que compró... Digo, perdón, el que pidió...
3: No malinterpretes,
2: el jeque Jokoke, que era el del 2034, ¿no?
3: Sí.
2: Porque le correspondería...
3: A ver, en el 2014 fue América, Brasil. Bueno, 2010 Sudáfrica. África.
2: Es África.
3: Después 2014 Brasil.
2: América.
3: América. 2018 Rusia.
2: Es Europa.
3: Luego Qatar.
2: Que podría ser Europa-Asia. Porque Europa. Rusia está también ganando todo.
3: Luego Qatar.
2: Luego que es Asia.
3: Y ahora le toca...
2: América.
3: América.
1: América.
3: Y bueno, ahora va entonces, Europa.
2: Para poderle dar, le tocaría a Europa, porque hace mucho que no hay un mundial en Europa. Entonces le tocaría a Europa. Pero como tienen urgencia, pero después de Europa le tocaría a África o América. Entonces, como tienen urgencia de dárselo al jeque Jokoke, lo que inventaron es tener Marruecos, que es África, España, y que son Europa, y Portugal, y América. Paraguay y Uruguay y...
1: Argentina.
3: Pero que entonces, es como México,
2: ¿qué pasa?
3: Partido.
2: El próximo ya se lo tienes que dar a Asia. Y luego viene de regreso, en teoría, a América, donde México ha levantado la mano. Y ahorita están muy contentos todos.
1: La verdad que no me gusta que sea así, que sea de un solo país y punto.
2: Háblale, o sea, ahorita. Sí. Pasa tus sugerencias a FIFA. A ver, ahí les doy. FIFA...
1: Fofi, me gustaba más
2: no,
1: así.
2: No, pero es el mail.
1: Ah, me gustaba más así.
2: FIFA@nosvalemadres.com.
1: Ah, pues sí, pero
2: sus
1: bueno.
2: Sugerencias dando, nos vale madres.
1: Me gusta.
3: Ahora, Panzón, ¿te gustaba más en un solo país? Yo también.
1: Me gusta.
2: Sí,
1: de acuerdo
2: claro.
1: Con eso. ¿A ti cómo te gustaba? ¿O cómo te gusta?
2: ¿Me estás alboreando?
1: No, güey, estamos hablando de...
2: ¿A ti cómo te gusta?
1: Que sea de un solo país.
2: Ah, no, que sea de un solo país, claro.
1: Sí, también te gusta.
2: Sí.
1: Manda también tu queja, güey.
3: Bueno, ahora,
2: no,
3: este mundial ya dos partidos y se acaba de 104. De 74, 72 que eran cuando eran 32
2: dos.
3: Selecciones, subió un poquito más de 100 partidos, 104 que eran solamente dos. ¿Te gustó este mundial con 48 selecciones
2: sí.
3: o no?
2: La verdad, sí.
3: A mí se me latió.
2: Muchísimo.
3: Y sabes que, güey, también, por ejemplo,
2: o sea,
3: se presta para que selecciones que yo creo que en su vida pensaron ir...
4: 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La FIFA abrió un expediente disciplinario contra la Asociación del Fútbol Argentino tras exhibir una pancarta con el mensaje «Malvinas son argentinas». La sanción más probable sería una multa económica. Argentina sigue preparándose para la final. 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
2: Ya no, no, es el, no es un tema de la cancha. La verdad es que creo que ha sobrepasado el tema de, no de la animadversión contra los argentinos.
1: También se lo han ganado. Pues también sí. Se lo han ganado, güey.
2: Digo, ayer que vi al güey que metió el gol y se podía gritarme. Ay, cabrón, o sea, muy mal por parte de Argentina. A ver. Ahí está en juego la FIFA.
3: A ver, vamos. A ver si tan chiles. Vamos a arrancar con información del Mundial.
2: A ver si tan chiles en realidad. Hicieron algo. Si tú sacabas una bandera con un tema político, llevabas una bandera, hacías alusión a algún tema que no fuera estrictamente el fútbol, te sacaban del estadio.
1: Sí.
2: ¿No?
1: Sí.
2: Y los pendejos estos mugrosos, mugrientos, seleccionados, algunos...
3: De sí, la porque crees de que todos estaban sacaron, de acuerdo.
2: Sacaron una...
1: De una manta.
2: Una manta que sea sí, que clara sea, alusión ¿verdad? A un tema político que no tiene totalmente. Nada que ver. Y específicamente, la FIFA se refirió a ese tema que no se debería de tratar y a la afición. Porque a estos güeyes no se les va a castigar.
1: Ni una multa económica.
2: No, que lo saquen del Mundial, güey.
3: A ver, sea, ¿al país mí, o si a yo, los jugadores que cargaron el... Sí,
1: a los jugadores.
2: Si yo sacaba eso, ¿me sacaban del estadio, sí o no?
3: Sí.
2: Porque saquen esos cabrones del estadio.
3: En una tremenda remontada, Argentina ayer le ganó 2-1 a Inglaterra en las semifinales de la Copa del Mundo. Un partido lleno de tensión por las faltas no marcadas, peleas entre jugadores que terminó con Argentina celebrando con una pancarta sobre las Malvinas. El Reino Unido reaccionó de inmediato y llegó hasta la FIFA para pedir una sanción ejemplar. ¿Será que lo logren o será solamente una sanción económica?
1: Debe de ser, no sé lo que sea, no, pero una sanción ejemplar, ¿no?
2: O sea, sí debe, a ver, sí se debe de ver.
3: Porque... ¿Qué son las Malvinas, Marlene Wyss?
2: A ver. En 1800, a ver, es una isla, las Malvinas son unas islas que eran de Inglaterra, o sea, que están pegadas a Argentina.
1: Sí.
2: Y Inglaterra se las chingó.
1: Ah, o sea, pero sí eran de Argentina.
2: En 1800 y pico. O sea, pues eran como los protectorados, ¿no? O sea, llegó y los colonizó, se las quitó, como sea, pero eran estrictamente de Argentina. Hagan de cuenta que las Islas Marías aquí en México. Llegó a España en 1800 y pico y esas se las chingó. Y alegó que eran de ellos y de ellos de ellos. Y permanecieron siendo de Inglaterra hasta 1983, me parece, cuando Argentina decide ir y recuperarlas. Y entonces llega y toma las islas, saca a los ingleses que estaban de ahí de vigilancia, o sea, militares.
3: Y se vuelven a...
2: Y entonces, y se hace una guerra. Una guerra que no fue pequeña. O sea, se fue una guerra que tiene por lo menos 1,000 muertos.
3: Híjole.
2: O sea, de los dos bandos, creo que son 600 o 400, entre 500 y... ¿Dónde tuvo 500 argentinos y los demás británicos? Mueren algunos civiles, como 4 o 5. Pero fue una guerra importante. Recupera Inglaterra las Malvinas y entonces siempre ha dicho que es un punto estratégico y que es de ellos.
1: Pero
2: geográficamente están enfrente de... Sí, sí, todo el mundo sabe que se las chingaron. Y geográficamente están enfrente de Argentina. Y entonces, pues sí es como, ¿por qué pues, se les permite a estos güeyes que vengan y se roben un territorio, no? Pero fue en 1800 y pico.
1: Eso es el Trump.
2: básicamente. No, y Rusia y
3: la,
2: todo.
3: La trompearon, pues, básicamente. Dice, una vez que el pitido final hizo oficial el triunfo de Argentina, los ánimos se calentaron, unos celebraron, otros se pelearon. Y hasta Jude Bellingham le metió un tremendo zape al argentino Valentino Barco.
1: Pero algo le ha de haber dicho, ¿eh? Algo le ha de haber dicho también.
3: Y con Messi ahí tuvo algún... Sin embargo, la cosa se puso seria cuando varios jugadores argentinos posaron con una pancarta que la afición les hizo llegar. Las Malvinas son argentinas. Ah, o sea... Esto estaba en la tribuna y se los aventaron, pasaron a bandera.
2: ¿Por qué lo agarraron, güey?
3: Sí, no lo vi. No, y para, o sea, hubieran visto a chingarlo,
2: ¿no? Es que estos pinches argentinos, los del equipo, o sea, hacen ese tipo de cosas. Por eso son... la gente se, no está de acuerdo en cómo se han desenvuelto en diferentes circunstancias en los partidos. Como cuando ganó la copa y entonces el güey se la puso ahí.
1: Ah, bueno, ¿te acuerdas?
3: Ese al Dibu.
2: Oye,
3: y parecía que iba a ser un triunfo limpio, por fin. ¿Cómo se llama?
2: Sin algún tema.
3: Sin comentarios, sin arbitraje riguroso. Y salen con esta jala, porque tiene que haber una sanción.
2: A ver.
3: Ahora, a ver, ¿cuál va a ser la sanción?
2: Yo lo que te digo, parejo, ¿no? O dos coludes o dos rabones, güey. Cualquier persona, cualquier aficionado que lleve una bandera, bla, bla, no se le permitirá el acceso, será retirado si insiste en mantener, bla, bla. Estos cabrones traían precisamente lo que la FIFA dijo, que lo saquen del estadio.
3: Ahí te va, mira, el código disciplinario de la FIFA prohíbe cualquier mensaje político, ideológico, religioso u ofensivo que no sea apropiado para un evento deportivo. Incluso, ahí está, las multas por mensajes políticos van de los 5,000 a los $20,000.
1: Ah, pues va a quedar en eso. Está,
2: pues paga, los pagan y se ríen.
1: Pues ahí está, esa es la sanción, ¿no? Son multas nada más.
3: De hecho, la BBC también relata la vez que Argentina fue sancionada por la FIFA tras revelar una pancarta con la misma leyenda luego de un partido amistoso contra Eslovenia en 2014.
1: No, pues la neta están muy blandas sus sanciones, ¿eh? La neta.
3: Sí, güey. Pero, o sea, ahí por eso lo hacen los jugadores.
2: Pero es lo que te digo. Claro. Sí, claro, pero además, ¿por qué este equipo insiste? A ver, es el único, no sé si hay otro que insiste en incitar al conflicto, a la violencia. A ver, todos los partidos estuvieron bien. En la mayoría, pues, perdiste, ¿no? Ya, empates, o perdí, o gané, o como sea. Digo, hubo como buena camaradería.
3: Sí. ¿No? Hasta en la pero tribuna que... creo que no se ha visto...
2: bronquillas. Por eso, hay hasta videos, ¿no? De, bien, ya.
3: Sí.
2: No, las declaraciones, por ejemplo, de Inglaterra cuando venció a México, que... Pues,
3: lo que había dicho Scaloni, el técnico argentino, es un partido de fútbol y punto. ¿Por qué hacen eso?
1: O sea, ¿qué necesidad, diría
2: el Polar, rey, ¿no? Inclusive el rey de Inglaterra mandó un comunicado por medio de su embajada en Argentina. Ahorita se los leo, llamando a la cordura. O sea, ¿cómo puedes llamar? Es que es el problema.
3: Mira, el presidente Javier Milei espera la multa de la FIFA. Sin embargo, calificó la celebración como perfectamente válida al ser un mensaje que une a su nación, según declaró el radio local de Buenos Aires.
2: Sí, pero es Milei, está loco, güey.
3: ¿Mm? Imagínate que México hubiera jugado contra España. Hubiera ganado.
2: No faltaría un pinche chairo. No nos pidieron perdón.
3: No hay que sacar la pancarta. Pídanos perdón, perros. Hay una
2: multa. A ver, pero además... España no existía cuando fue eso. México no existía cuando fue eso. Y los españoles no hicieron eso. Lo hicieron los que vivían de este lado del charco. Pero bueno.
3: Eso ¿qué dijo?
2: De la profunda ignorancia del gobierno de México. Pero a ver. Dice, de cara a la semifinal... Bueno, tendría que ser el rey de Inglaterra, ¿no?
1: A ver...
2: Ponme música de Inglaterra, güey. Así bien elegante.
1: ¿A poco hay música de esa?
2: ¿Cómo se ríe el rey?
1: Pon la de rey de chocolate, está en la
10: de... No. A la semifinal del Mundial de mañana.
1: Pero el rey de chocolate, güey, claro.
2: Pues sí, sí va. Es un rey.
1: Es un rey de chocolate.
2: Bye.
1: Esa es música de rey.
10: De cara a la semifinal del Mundial de mañana, porque ves que los ingleses hablan así de...
1: Sí, como... Ay,
10: como...
1: Como estiradito.
10: De cara a la semifinal del Mundial de mañana... Le recordamos una serie de instrucciones que deberá cumplir al referirse a este tema de las redes sociales. En caso de ganar Inglaterra, celebrar de forma elegante y punto. En caso de ganar Argentina, felicitar al vencedor, desearle el mejor de los éxitos en la final y no salir a denunciar conspiraciones inexistentes. En caso de ganar, en el uso de los memes está permitido, pero con tacto. Como se dice en los claustros de Oxford, the oven is not ready for bones.
1: Ay, cambón, bien que hables el inglés.
10: The oven is not ready for bones.
1: Bien bonito el inglaterriano.
10: O sea, el horno no está para bollos.
1: Ah.
10: Atentamente, Juan Carlos de Cacahuate.
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1: me sorprendió.
2: Y estos güeyes encendiendo, el ánimo, güey, ¿no? O sea,
1: no hay necesidad, no ven necesidad.
2: Señores argentinos, esas actitudes precisamente son las que la gente detesta.
1: Sí. Sí. Planeta.
3: Yo iba a poner de Inglaterra esta rola.
1: Esa la de la 220 Town también padre, es de los
2: padrísimo.
1: Son de los Beatles, ¿no?
2: De los Beatles.
1: De los Beatles. Pero
2: ¿cómo se llama? 220
1: Town. Oye, Martín, entonces.
2: No, porque es la guitarra.
1: Sí. 220 Town.
3: Ah, perro, tú puedes haber cantado ahí más Rambo, ¿eh? Entonces la multa va a ser esa, económica.
2: Ah, qué hueva.
3: ¿No? Y ya habían también contra Suiza. No puede haber festejo en un gol con la afición, me parece, y Lautaro Martínez lo hizo.
1: Es que están locos, güey, lo digo, o sea, a mí me gusta cómo juegan, pero están bien locos.
3: Ayer demostraron, o sea, le dieron la vuelta en 7 minutos.
2: Tienen un video
3: lo
2: de
3: que México no pudo hacer contra Inglaterra, que

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3: A ver, porque hay una razón. Inglaterra es un país que tiene una bandera blanca con una cruz roja que se llama la Cruz de San Jorge. Ese es el país. La Gran Bretaña...
4: ¿No es lo mismo la Gran Bretaña y...?
3: No, que Gran Bretaña, que son todas las Bretañas, digamos... que es el Reino Unido, está conformado por 7 reinos, entre ellos Inglaterra. O sea, el presidente de Inglaterra es presidente de Inglaterra solamente. Digo, perdón que diga así de obvio, pero sí. Y la reina Isabel, el rey, uy, todavía, qué gris es este rey que nadie se acuerda. El rey Juan Carlos, su hijo. El rey Juan Carlos.
4: El hijo de la Chabela.
3: Sí. Mira,
5: ¿cómo Chabela tú?
4: Pues así se le dice a las Isabelas.
5: La reina Isabel.
4: ¿Cómo se dice Chabela? Isabel?
5: Sí, dice Chabela.
4: Abel, rey de chocolate.
5: Saludos del mundo. No seas grosero.
4: Ajá.
3: Y el rey Juan Carlos es reino, o sea, es rey de siete. Creo que son 7 reinos. Y ese es el que asume como rey de esos reinos. No es lo mismo, por eso no juegan como reino, juegan como país. No juegan como reino.
4: Ya.
3: O sea, en tema político, por ejemplo, el rey Juan Carlos sí es el jefe supremo de las Fuerzas Armadas de Canadá, por ejemplo.
4: Ajá.
3: Pero políticamente son un poco independientes. Tiene injerencia en algunos asuntos económicos, no tanto de gobernanza. Igual en Inglaterra, el que gobierna junto con él, pero es el primer ministro. O sea, perdón, dije el presidente de Inglaterra. El primer ministro de Inglaterra es el que gobierna junto con él, pero el tema político lo lleva el primer ministro.
4: El ministro.
3: Algunos temas sociales y militares y eso los ve con el rey.
4: Qué relajo, eso es como de los Países Bajos y Holanda.
3: Pues sí, pero la reina...
4: ¿Corazones? ¿La Alejandra Guzmán?
5: No, la otra.
4: ¿Chabela? Esa es Chabela, gordo. La sí, para los cuatro.
5: No es la reina Chabela. No, es la reina Isabel.
4: ¿Cómo
5: respeta.
4: Se le dice a la
3: reina Chabelita? La reina Chabelita.
5: Ah, tú también,
4: pues es que así se le dice.
5: Híjole, respeta.
4: No.
5: ¿Cómo decía tu mamá? Respeta. Respeta a los mayores. ¿O no?
4: Tú eres mayor y mira, toma. Oye, entonces... A ver, acá dice... tiene una pregunta para Bob Mardín, ya que dicen que ayer el panzón no pudo responder.
5: ¿Qué no dije?
4: Dice, buena tarde, esta pregunta es para Marlín, porque el panzón no supo responder. ¿Por qué no pueden quitarle las concesiones a las rutas y que las tome el gobierno como en Mérida o CDMX y hago acuerdos, por ejemplo, Mérida, con Pullman, no, con todo el sureste, los gobiernos con ADO? A ver.
3: En Mérida no quitaron las concesiones. En Mérida y en varias partes, en Campeche, creo que es en Campeche, en la Ciudad de México, en muchas ciudades, lo que no es que quiten las concesiones. El sistema que se hace es, yo voy a abrir otras concesiones de camiones, te voy a dar un financiamiento, okay. Un camión que te va a ser financiado.
5: Ya entendí, ya.
3: ¿Y tú quién quieres ser el dueño de
4: este chofer?
3: Permisionario de este camión que vas a pagar tú mismo. ¿Qué diferencia tiene este camión? Que te cobran electrónico, tiene internet, tiene aire acondicionado, wifi, seguro, bla, bla, bla. Este camión, que es eléctrico, tiene su concesión. ¿A qué camión te quieres subir tú, güey?
4: No,
3: ¿A la chingadera esa o al nuevo? Entonces, lo que pasa es que la gente... y este camión... Si tienes seguro social, pagas impuestos, estás inscrito, o sea, estás regular. Y tu chofer o tus choferes tienen un turno laboral, tienen seguro, etc. Este nuevo camión que estoy dando como gobierno tiene estas condiciones. ¿Quién quiere sumarse a este? Pues yo. Entonces, se suman a esa ruta.

0: ruta nueva o esas rutas.
1: Ok.
0: Los otros, pues se empiezan a asfixiar solos porque nadie se sube a sus cochinadas.
2: No se las quitan.
0: Pues no es que no se las quiten. No se quisieron sumar a un nuevo programa.
2: Porque ellos quieren seguir con sus rutas viejas.
0: ¿Por qué no le quitan las concesiones? Pues por falta de valor de los gobernantes. No es tan fácil como cancelarles, pero le tienen miedo. Lo que siempre he dicho.
2: Porque si es una ruta en mal estado, pues la cancelan. Claro.
0: Sí, los políticos tienen mucho. En general, los gobiernos tienen muy poco. ¿Cómo se diría? Como muy poco
2: valor.
0: Credibilidad. Ajá. Como muy poco credibilidad. Como para pelearse y tomar acciones contundentes porque siempre salen embarrados. O sea, ¿quién vota por así? Por los diferentes candidatos. Pues los ahí va el líder a venderle los votos.
2: Exacto.
0: A un presidente municipal.
2: Las rutas ahí dicen apoyando a quién, ¿no?
0: Entonces, la calidad moral es tan poquita de los gobiernos que no se pueden aventar la bronca de pelearse con el sector camionero porque siempre están amenazados. Pues un güey que llegue, un gobernador que llegue, de cualquier estado que llegue, y les quite las concesiones y ponga un sistema de transporte nuevo, listo. O sea, no le impide nada. Las concesiones son del gobierno del estado. No lo impide para nada.
2: Y digo, porque aquí como que ya se fue para otro tema. Y se digo porque Pullman es una empresa.
0: No, pero es federal.
2: Dice, es una empresa que cumple con todos los pagos que solicita el gobierno, la capacitación a los choferes, etcétera. Y es quien más se ha visto perjudicado por las combis que salen a la CDMX.
0: Sí, es lo mismo, porque no hay alguien que vaya y la regule, que ahí es un ámbito federal, no tiene nada que ver los gobiernos de los estados, ¿eh? Los camiones son federales y ellos son los que tienen placas y las combis esas son totalmente irregulares, pero pues nadie tiene la
2: calidad moral, pero mucha
0: calidad
2: gente
0: moral de ir aquí a la Paloma de La Paz y recoger todas y ya.
2: Sí lo han hecho, ¿no? Se ha habido.
3: Les ha pegado, pero también porque cobran más barato, ¿no? También.
2: Exactamente.
3: Debe de ser, ¿no?
2: O sea, mucha gente dice, pues en el Pullman no sé en cuánto esté, es casi la mitad de precio. Aquí te cobran, creo, 100 varos.
3: Sí, así más o menos.
2: Mucha gente por eso también se va para allá, pero como dicen, estos sí pagan todo.
3: Sí.
2: Y además.
3: Y obviamente va más cómodo, como dice él.
0: Ah, mira, ya te tengo. El rey Carlos III, ¿cómo se llama? El hijo de la reina Isabel.
2: De Chabela.
0: Es rey de Reino Unido, Escocia, Gales, Irlanda del Norte, Canadá, Antigua, Barbuda, Bahamas, Belice, Granada, Jamaica, San Cristóbal, Nieves, Santa Lucía, San Vicente, las Granadinas, Australia, Nueva Zelanda, Papúa, Nueva Guinea, Islas Salomón y Tuvalu. Él es el jefe de estado de todos esos países. No gobierna esos países.
2: ¿Tiene su presidente, por ejemplo, Jamaica?
0: Debe tener su primer ministro, presidente, no sé qué sean, pero tienen que tener, son como asesores, el rey se convierte como un asesor ahí, y tiene decisiones, y los ejércitos son de él. ¿Qué es lo que importa al final, güey? Pues tiene un ejército brutal, güey, ¿no?
2: Ah, mira, pues ahí está.
0: O sea, ustedes los ven chiquitos así, su islita, son muy poderosos, güey, muy poderosos.
2: Porque tienen el respaldo, ¿no?
0: No, pero siempre han sido un país que pareciera pequeño, pero es un país muy poderoso.
2: Pues ahí está, todo esto se desencadenó por lo de la pancarta ayer que sacó el pobre de Argentina.
3: ¿Qué necesidad había?
2: Exactamente, pero a ver, como dicen, se lo avienta la gente del público porque no ven los jugadores y no podemos, ¿no?
3: ¿Y qué va a pasar? ¿La sanción de
2: económica? Económica es la sanción, ya lo del presidente ya dijo, échenosla.
0: Pues sí, güey.
2: ¿No? Así es, así está la situación. Vamos a ir a Rola y regresamos.

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0: 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Son las 2 con 44 minutos.
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0: 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Son las 2 con 45 minutos.
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0: 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Son las 2 con 47 minutos.

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2: Oye, dice por acá, excelente tarde a los tres reconocidos locutores de este honorable programa. Ah, mira, esos no, somos nosotros,
1: güey. No, se ha de haber equivocado. Pues, estaba hablando a Marta de baile.
2: Ah, yo creo que se equivocó. La punta de lanza, aunque no lo podamos ver, al viejo la hizo Don Greco con los autobuses de la Ruta de la Salud. ¿Por qué no seguir por esa misma línea en donde los discapacitados y adultos mayores no pagan y el pasaje para los usuarios en general estaba subsidiado en un 50% al parecer?
1: Sí, pero digo, no se trata que te regalen las cosas, se trata de tener un sistema de transporte digno. Que ya lo estaban implementando. Yo no entiendo por qué no jale, porque se dejan sobajar.
2: Sí, debería ser, no.
1: Pero, a ver, el tema es bien sencillo. ¿Cuántas veces hemos dicho? Desde décadas.
2: Ya sé.
1: A ver, cabrón. Tú, pinche camionero, no es negocio tu camión. Yo te compro aquí tu negocio y tus placas. A ver, si es cierto.
2: Sí, porque
1: nunca se ha presentado ningún güey, porque no
2: es
1: no
2: lo es que negocio. Decíamos ayer en la marrana,
1: ¿no?
2: Sí, pues que, o sea, sí, claro, no fuera negocio, ¿sabe qué? Pues ahí está, no me conviene y le voy a buscar por otro lado, ¿no?
1: Claro. ¿Cuándo has visto así?
2: Luego el todo.
1: Se venden placas de camión.
2: Luego que salió el chofer que quería cobrar la cubeta. Imagínate tú, güey, te van a querer cobrar doble por tu obesidad.
3: Y tú por tu pinche joroba.
2: No se vale, no se vale. O sea, pues uno
3: sí,
2: y uno.
3: Ay, sí.
2: Ay, sí, y también.
3: ¿Tú qué? ¿Tus pinches orejotas también?
1: ¿Yo qué dije, güey?
2: Pero estás viendo,
3: por
2: güey.
3: Por si dices.
2: Y pongamos eso, que no pesan tus orejotas, pero ocupan el espacio del de al lado, güey.
3: Más ni cabrías en la
1: ahorita
3: puerta.
1: Ahorita que termine.
2: Es más, serían tres, porque el de tú, el de al lado de tu oreja y el del otro lado.
1: No, déjalo, porque había una época. No, ahorita te digo.
3: ¿Tú ahora qué?
1: No, porque nos van a fundar.
2: Dice.
1: Estamos en la radio. No,
3: sí, no, a ver, ándale de una
2: dilo,
3: vez.
2: Dilo.
3: Ándale, ya.
1: No.
2: Sí, que lo diga. Dilo.
1: No.
2: Ay, chico.
1: Ahorita te digo fuera
2: de la mi gallinita, su mesito.
3: Te digo fuera
2: de la venga, su mesito, mi gallinita. Trípalos de las combis. Todo eso está regulado por la Secretaría de Comisión de Transportes. Son los que tienen que mirar si están concesionados o no, ya que las placas son federales, como dice el maestro Bob Marley.
1: Sí, si tiene placas federales para ese servicio y tiene su condición, pues bueno, yo no sé. O no conozco que exista ese servicio, güey, de combis paradas ahí en la autopista, güey.
2: Sí, porque no te dan ni boleto ni nada,
1: ¿no? No, y el seguro, y luego no son las placas, y traen placas de vehículo normal.
2: Exacto.
1: O de turismo. También hay unas que traen placas como de como que las tienen de turismo, pero pues hacen viajes de ruta, ¿no?
2: Así es. Mira, aquí está la Liberman, ¿qué dice?
4: Ahora Marlín, mi tripa y mi marranito, besote.
2: Parece que se parece como esta bala de...
5: A ver, tú... Es hora y media como máximo, tú pones el lugar, nosotros nos vamos...
2: Así se oye la voz
1: oye,
2: de la
1: pero a ver, Lieberman, cómprate ya otro teléfono, güey, así...
2: Sí, pues tengo
1: o sea,
2: que...
1: O trabaja anunciando camiones en alguna estación... Pasajeros con destino a Tomamosa, favor de guardar por la puerta para usar el martillo.
2: Parece esta, mira.
5: 1500, es hora y media como máximo, tú pones el lugar, nosotros nos vamos.
2: Así se oye y se le entiende. Dice, pues ahí está, vámonos con más información, Marlene Wiss, porque Susana Zabaleta responde con más odio contra Pedrito Sola por polémicos comentarios sobre los perros. Así dice la nota, pero...
1: ¿Pero por qué
2: tú ya lo habías dicho, Marlene Wiss, lo que dijo la Zabaleta?
1: Pues sí, a ver, habrá personas a las que tú les molestes. Y no porque tú les molestes te andan dando un chorizo con vidrios, güey.
2: Exactamente.
3: ¿No? ¿Pero qué dijo la Zabaleta?
2: La Zabaleta dijo lo que Marlín en aquella ocasión igual comentó. A ver, vamos a ver. Chale, ¿por qué no me lo deja abrir?
1: Bueno, dijo Susana Zabaleta que tenga cuidado porque hay personas a la que le molesta, ella dijo, tal cual, que le molestan los homosexuales, entonces, pues, córrele, güey, ¿no? Porque pues, también...
2: Sí, o sea, dice, así como a ti.
3: Ah, ok, como a él le molestan los perritos.
1: Él quiere matar a los perros que les molestan.
3: Sí, sí, sí lo dijo, ¿no? Que les voy a echar un veneno o algo
1: así. Les voy a echar un veneno. Ay, les voy a dar todo mi chorizo.
3: Oye, y la otra señora se reía, ¿no?
6: ¡Ay, Pedro!
3: Sí, oye.
1: No, pero ella estaba grabando para asustar niños.
6: así de, si no se comen la comida.
7: Sí, así se ríe, güey. ¿Qué risa dará más miedo, la de doña Patricia Chapoy o la de nuestro cabecita de algodón?
1: La del cabecita de algodón.
7: Imagínate.
1: Que es angiabélica.
7: Y cuando te portes, imagínate.
2: A ver, échale.
7: Güey, cuando te portes mal, que te pongan las dos juntas. Sí,
1: ya reprobaste.
7: Hay que sacar, ¿sabes qué? También la de la Pati Chapoy.
1: Oye, se volvió a descarrilar el tren en el mismo lugar. Es la canción. Pero empecé de nuevo con la misma piedra.
7: No manches. ¿Qué pasó ahí, mami?
1: No, ahora aquí. No se descarriló, o sea, perdió la vía, obvio. Pero, ¿por
2: qué? ¿Y ahora qué van a decir, pelón?
1: Porque los maquinistas son muy pendejos. No es porque no sirva el balazo. No. Pobre, sí, y ahí
7: híjole,
1: están los...
7: de verdad.
1: Pero qué corazón, güey, de verdad que esta gente se va a ir al infierno. ¿Todavía metieron a los maquinistas al bote, güey?
2: No, güey, no.
7: Vámonos con más antes de despedirnos, Marlingüis. ¡Ñoroña! ¡Ay, Ñoroña! Asegura que con 300 pesitos hizo el mandado de toda
1: pues
7: la semana.
1: ¿Pues qué
2: come, caca? ¿Qué pasa? ¿Cómo?
7: ¿Cuánto te cuesta?
1: A lo mejor fue con Chabelo.
7: ¿Cuánto te cuesta el desayuno?
1: Pues, ¿qué come, ¿desayuno? Caballero? ¿Come caca?
2: O sea, ¿promedio?
7: Bueno, él hizo la despensa para toda la semana. Y todavía le sobraron 4 varos. ¿Dónde hizo la despensa?
1: Es que le digo, todos los mexicanos somos imbéciles. Sí, ellos están bien. O sea, tienen cosas que no conocemos porque somos tontos.
7: No. Escuchen lo que dijo Ñoroña.
8: 500 pesos hice mi despensa para toda la semana y me sobraron 4 pesos.
9: Que me des 500 pesos para ir al mercado.
7: Ahí está. ¿Tú crees que con eso...
1: Nada más le voy a decir a ese...
7: ¿A Ñoroña?
1: Soperútano.
7: ¿Qué le vas a decir?
1: Solamente... El agua que se toma...
7: ¿Cuál es el agua que toma, que consume él?
1: Perrier.
7: Ajá.
1: O sea, solamente el agua que él se toma vale 40 pesos. O
7: ¿la
1: sea,
7: botellita?
1: Vale 120 pesos el litro. El agua que él toma.
7: ¿Es agua natural o gasificada?
1: Gasificada, y hay natural también. Pero 120, el agua que él toma vale 120 pesos el litro.
7: Pero en esa despensa no la incluyó.
1: Que deje de comer tanto, por favor.
7: O sea, en esa despensa no la incluyó, Marlin.
1: Es indignante que todavía salga a decir eso, o sea, es...
7: La declaración del senador Gerardo Fernández Noroña sobre que es posible realizar una despensa con apenas 300 pesos provocó una fuerte reacción en redes sociales, donde usuarios cuestionaron si esa cantidad realmente refleja la realidad económica que enfrentan millones de familias mexicanas. El legislador aseguró que una buena administración del dinero permite cubrir compras básicas y lanzó la frase: los mexicanos sí pueden vivir con poco.
1: Sí,
7: un comentario.
1: ¿Ves por qué es indignante? Los mexicanos sí pueden vivir, o sea, ustedes imbéciles sí pueden vivir con poco, no se merecen más, así se traduce. Yo que soy Dios, vivo en el Senado comiendo carnes de 1500 pesos el corte, todos los días.
7: No, nada más el agua.
1: Aguas de 120 pesos y de ahí para arriba, ¿no? Pinches guayaberas nacas, que no valen 4 pesos porque se las hacen a él.
7: Ah... Pero ahí está. Pero
1: para eso tiene gusto.
7: Pero ¿cómo se atreve a decir que con 300 pesos?
1: No, que los mexicanos pueden vivir con poco. Es la misma narrativa de ¿por qué piensas que yo debo de estar en la miseria, güey?
7: Con 200 pesos nada más.
1: No.
7: Y con un par de zapatos, güey, no puedes tener más.
1: Sí, o sea,
7: nada más unos.
1: Deme oportunidades para tener más cosas, ¿no?
7: Así es, ya nos vamos.
1: Vayan bien,
7: ya nos
1: vayan
7: vamos,
1: bien.
7: Nos escuchamos mañana, la predicción que Camo Tony ya dijo. Playera roja, campeón del mundo, ya llegó
1: había
7: a la
1: había dicho
7: final.
1: España.
7: España,
1: tal
7: Portugal.
1: Cual, o sea, sí, España, Portugal, pero ya había dicho, ya puedes decir, no hay playera roja en Argentina, güey.
7: No, ya, bueno, o sea, pero no, si no, le puede fallar.
1: Camotoni dijo que era
7: 50-50.
1: España. 50-50. Desde hace 2 meses antes del Mundial.
7: Y quién sabe cuánto pagaba España, para...
1: Es que se puede salar eso.
7: Chale, ya nos vamos, que tengan excelente día. Adiós.
1: Vaya bien.
10: 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Son las tres. Son las tres en punto. 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

0: 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La FIFA abrió un expediente disciplinario contra la Asociación del Fútbol Argentino tras exhibir una pancarta con el mensaje «Malvinas son argentinas». La sanción más probable sería una multa económica. Argentina sigue preparándose para la final. Más información en nuevaonda.com.
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0: 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Son las 3 con 20 minutos.
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1: 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La FIFA abrió un expediente disciplinario contra la Asociación del Fútbol Argentino tras exhibir una pancarta con el mensaje «Malvinas son argentinas». La sanción más probable sería una multa económica. Argentina sigue preparándose para la final. Más información en nuevaonda.com.
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Son las 3:45.

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0: Son las 3:51. 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

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Son las 4. Son las 4 en punto.

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0: 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Son las 4 con 20 minutos.
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Son las 4:30.

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0: 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Son las 4 con 50 minutos.
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0: 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Son las 5. Son las 5 en punto.
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2: ¿Qué tal amigos de Informe 24 y Voces del Deporte Mexicano? Les mando un fuerte abrazo, soy Aarón Soriano y hemos estado dándole seguimiento obviamente a toda la información de esta fiesta futbolera 2026, donde solamente restan dos partidos. 11 de junio se dio el kickoff en la cancha del Estadio Azteca o cancha de Ciudad de México, como ustedes lo quieran ver. Ahí México empezó su camino contra Sudáfrica y se dio el silbatazo inicial para toda esta justa. Pero después de 102 partidos, tenemos ya a los cuatro que estarán disputando del primero al cuarto lugar. Y, por supuesto, pues el día de ayer, donde el equipo de Argentina derrota 2-1 a la escuadra de Inglaterra. Se dijo mucho de este partido, se avisó de... pues del tema de las Malvinas y todo eso, pero al final, después de la victoria de Argentina, salió una manta que no sé cómo la dejaron pasar. La verdad es que, habiendo tantos filtros, el público la traía, que decían las Malvinas son argentinas, pero el tema es que pasó a la cancha y esto no se permite, está seriamente penado por parte de la FIFA, temas pues de protesta, de política o de religión, donde ellos siempre han sido neutrales, pero hemos visto que de repente pues han sido muy suaves en el tema de Argentina. Ayer inclusive uno de los centros, el centro que finalmente le dio a Lautaro Martínez, Leo Messi, no pasaron la repetición y de repente parecía que estaba en fuera de lugar, pero bueno, esa polémica la dejamos a un lado. Argentina ganó con muchísima coraje y determinación, lo hizo bien y se lleva pues ya su boleto a la final en contra de España el próximo domingo en Nueva Jersey, 1:00 p.m, tiempo del centro de México. Un día antes, a las 3:00 p.m, en sábado, se jugará el partido por el tercer y cuarto lugar, que este pues ya nadie lo quiere jugar, será Francia en contra de Inglaterra. Fuerte abrazo amigos de Informe 24 y Voces del Deporte Mexicano.
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0: Buenas tardes, señores. Háblate. No, es que Choco. Buenas tardes, feliz jueves a toda la banda. Ahora vamos a tener a Roberto Tapia. Ya vieron lo que le pasó. Pues ahora vamos a hablar de eso, pobrecito, güey. Fíjate, y en aquel tiempo con Larry Hernández y ahora.
1: ¿Qué le pasó?
0: Güey, ahorita nada, en exclusiva, güey. Tenemos. Oye, Choco, anoche. ¿Qué me ves?
2: Pues que no dices nada. ¿Qué pasó anoche? Buenas tardes, Garbanzo, Doggy, Doggy, tú, Diablito, como te llames, Raúl.
3: Toda la mitad.
2: A todos, buenas tardes.
0: Estaba en un lugar ahí en una barra y miré una morra que estaba tomando como algo, como un whisky. Le dije, mesero, ¿qué está tomando esa morra? Invítale algo. Dice, está tomándose un Johnny Walker, etiqueta azul, 40 años con The Rock, on the Rocks. Dije, ay, güey, no, pues nomás, mejor métele otro hielito ahí de mi parte. Dije, no vaya a ser.
4: Más barato, brody.
0: Más barato, maestro.
2: Bueno, vamos con las encuestas para todos. Esperemos que Erasno ya esté más tranquilo después de que haya ganado Messi el Mundial, ¿no?
3: No le recuerdes, Choco.
0: Ya no gana, hombre. Vamos a ver qué pasa. ¡Vamos a España, tío! ¡Joder! ¡José Ramón! Oye, Choco, el entrenador de España, hablando de eso, en la encuesta, el entrenador de España dijo que Francia contra España era la final adelantada. O sea, que el que ganara ese partido es el que iba a ser campeón. Y los que no me crean, esto es lo que dijo.
5: ¿Cómo vio el partido de Francia? Pues efectivamente lo que reiterábamos antes, es un super partido, una final anticipada.
0: Ahí está, una final anticipada, lo cual quiere decir, Choco, que la final iba a ser Francia contra España, pero ya sabes, a algunos les dejaron el caminito más bonito, ¿verdad? Con pétalos de rosas, y a otros hay que enfrentarse a los lobos, coyotes y piedras en la oscuridad con vampiros arriba.
3: Hey.
2: Ok, bueno, y la gente, ¿cuál fue tu pregunta?
0: El director de España dijo que era la de final adelantada. ¿Estás de acuerdo que es la final adelantada? Y la gente opinó el 70% que sí. 30% dijeron que no. Y eso es lo que yo pensaba que sí. Pero como Francia, no manches, parecían los Pumas de la UNAM.
3: No, espérate. No tanto.
4: Diablito, todavía está enojado por lo de Argentina. Exprésalo, sácalo.
6: Lo que pasa es que se nota claramente ahí de que le bajaron de, se puede decir, de calibre. Francia, o sea, ha venido, estado jugando muy bien, le bajaron. Inglaterra, igual, o sea.
3: Entraron derrotados en la foto que con la
6: sí,
3: división del juego.
6: Mire, si no nos creen aquí a Garbanzo y a mí, vean los highlights en YouTube. Cuando toman la foto así antes de empezar, se venía de, como diciendo.
0: Y venían ganando 1-0.
3: Sí,
0: iban 0-0. Y luego ya meten el gol. Pero de todos modos, qué manera de jugar de Inglaterra. Entregó el juego, entregó el partido. Imagínate, Garbanzo, tú y yo armamos un equipo y si no nos va a atacar, ya la armamos, güey. Una va a caer.
3: A darle.
0: Una
3: va a caer. Hasta que, claro.
2: O sea, ya no atacaron, ya no fueron al frente.
3: A pelear el rancho se le conoce de allá,
4: Choco. Y no solo eso, Choco, sino que el técnico de Inglaterra, de hecho, ahorita yo veo ahí el Daily Mail de Londres, Brody. No, eso del Vasco, eso de... No.
6: Dilo, está, pues.
4: No, es que hay hasta amenazas. Es, oh. Qué estúpido. ¿Cómo entregas un juego? ¿Cómo no vas al frente? ¿Tienes en la banca? ¿Cómo se llaman, Brody?
0: A Rashford y a Saka eran muy veloces. Saka es uno de los jugadores más caros del mundo. No jugó, güey.
2: O sea, ya están pensando mal.
3: Sacaron a Gordon, Choco. No.
2: Ah, el que jugó contra México. Ese sí lo vi, me cayó Gordon.
3: ¡Bravo! ¡Bravo! ¡Bravo!
7: ¡Bravo!
8: ¡Estos son varias!
7: ¡Muy bueno!
8: ¡Que se escuche!
7: ¡Muy bueno!
8: ¡Me cayó Gordon!
3: ¡Muy bueno!
2: Es que la verdad me cayó muy gordo. Bueno, entonces, al final de cuentas, ganó Argentina anyways, ¿no?
4: Todos los caminos llevan a Roma.
6: Ya, bueno, ¿para qué jugar el domingo, no?
3: Y luego viene el del tercer lugar que va a ser... Francia contra Inglaterra.
6: ¿Y va a ganar Argentina ahí también?
0: No. La final es este domingo, Choco. En la Casa Verde, donde vimos los partidos de México, las pantallas gigantes, aire acondicionadito, acá bien machín, bien a gusto. Va a ser en la Casa Verde ahí en Anaheim. 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
2: O sea, tú vas a ir al juego y luego vas a comprar la comida.
0: Yo me imagino así mi mañana, me levanto, me rasco, pues, ya sabes dónde, abro mis piernas, me rasco así bien machín. Te escalofrío y luego ya te pones tu ropita y te vas a bañar y luego te echas tu ropita acá machín. Y ya llego ahí con mis amigos del Torito ahí de Brea, California, ahí por el 57 y la Lambert, porque sí. Ahí está cerquita Jalos Bar. Ahí. Llego ahí con mis amigos ahí a la barra, con mi amigo César, que es de Jalisco, y ahí me atienden bien machín, me echo unas chelitas, ahí está, venden un menudo con grano bien, bien bueno y pozole verde, y luego ya todo lo demás ahí es menú, güey, es buffet. Y luego ya de ahí me voy para allá, güey, bien pedo, veo la final y luego ya me voy a la comida, Choco. Yo como mucho huevo y carnita para la proteína, y luego tengo ahí cereal con fleis. Y luego como tengo ahí pues comida así chida, mis maruchans y todo el pedo.
6: You have no game, dog. Ahí está el Doubletree al ladito.
0: ¿Y qué tiene?
6: Solo mencionas comida, o sea.
0: Güey, lo que tú vas a hacer el domingo.
6: Por eso, pero.
0: Porque el sábado va a pasar todo eso que tú quieres que se hable.
3: Oye, Erazo, cuando saludas a tu cuate del Torito, vas directamente después de rascarte, ¿no? No te lavas las manos.
0: Güey, te dije que me baño, güey. Te estoy diciendo que me rasco y luego me baño. Pero sí, una vez sí me fui así, me rasqué bien machín, no me lavé las manos, y llegando allá, saludé al bartender ahí, me saludó él. Y ya después vi que es una michelada, una morra, dije. No. Y le tocó el chamoy así arriba, dijo, ay, güey. Pero vale, quedó bien buena esta, dice. Dije, sabor a huevos.
2: Qué asco de personas son. No,
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0: Salúdame, Choco.
1: ¡Mesero! Le dijo Choco. El vato en la mesa le dijo, ¡mesero! Apunta así con su mano, dice, hay un vello en mi sopa. Dice, oh. Lo que está viendo, el único vello que está viendo es su cara a través de su reloj. Dijo, ¡ah! Sí, es cierto, soy un hermoso.
0: Del Doggy no voy a hablar así.
2: ¡Bravo! Muy bien, bueno, vamos con la encuesta número 2 de las encuestas que pusiste ahí, en la encuesta chida 2.
1: En la encuesta chida número 2, señores, feliz jueves, dice que... ¿Qué final del mundial te gustaría ver? Esto lo puse el martes, acuérdense, antes de que se jugaran los partidos. Entonces, el martes la gente pedía, Choco, la final Inglaterra-España. Era la final... Yo quería Inglaterra-Francia, la neta.
0: Yo también.
1: Pero, pues fue España contra Argentina y pues va, yo pienso que va a ganar. Esta vez le voy a ir a España, güey.
3: Oye, el Erasmo Choco, a través de su hate, le apuesta a todos los partidos a Argentina y ya tiene su buena lana. O sea, por lo menos tú ganas en algo, bro.
1: Por lo menos. Yo lloro y luego ya después le hago...
4: Espérame, o sea...
0: Eso no está bien.
1: ¿Estás enfermito? ¿Qué es
0: sí,
1: eso?
0: Sí, eso no está bien, güey.
3: A ver, hazle otra vez, Erasmo.
1: Es que yo como no le voy a Argentina...
4: Le apuestas a Argentina, que gane.
1: Sí. Es que soy bien malo para las apuestas, digo, güey, a ver si así, y no, güey. Entonces lloro, güey, el audio. Y hay una voz adentro de mi cabeza que es...
3: Ganaste la apuesta.
1: ¡Uy! ¡No viene enojado!
4: Oye, Mr. FIFA, no estamos aquí apoyando que apuesten, pero hay mucha gente como tú que apuestan a favor de Argentina y no hay tomarse la sorpresa en este final, ¿no? Que no pierdan y
3: ¿por qué no le apuestas? ¿Serás uno que está vendido?
1: A ver, voy a apostar a favor de Argentina. ¿Sabes qué? El año pasado 5,753 varos, algo así me han hecho. Sabía que le iban a robar a Francia y le robaron, güey.
0: Hace cuatro años.
2: Bueno, la encuesta chida 2 dice, ¿qué final del Mundial te gustaría ver? 40% prefirieron Inglaterra contra España. Por lo tanto, ellos, pues España sí, pero no está Inglaterra.
1: En segundo lugar quedó Choco, Francia e Inglaterra. Era la que yo quería, 38% querían Francia contra Inglaterra. Y en segundo lugar quedó Argentina contra España, 14%. Y fíjate, los que querían Argentina-España, 14% la armaron. Y los que fueron Argentina contra Francia, pues esos güeyes ya, pues ni tampoco, eran nomás 6%. Garbanzo, ¿cuál querías tú?
0: Quería a Francia contra Inglaterra.
1: Francia-Inglaterra.
0: Sí.
1: ¿Tú, Diolito?
4: También Francia-Inglaterra.
1: ¿Por qué Francia?
4: Porque, pues, Mbappé, pues, viene, pues, desde el año pasado queriendo ese título y no se lo dieron, obviamente, año.
0: ¿Cómo jugó Mbappé? ¿Cómo es el diablito, güey?
1: Mbappé jugó en el 2018 su primer mundial campeón del mundo. Yamal, primer mundial, puede ser que sea campeón del mundo, güey. ¿Por qué le ibas a
4: Inglaterra? Porque obviamente eliminó a Argentina, entonces hubiera sido algo chido.
1: Ahora, por eso, ¿tú? ¿Por qué esa final?
0: La verdad, yo sentía que Francia se merecía ganar una copa más por Mbappé y por todos los demás jugadores, ¿no? Pero pero bueno, al final después como van cambiando las cosas, después quería que fuera Inglaterra, porque ya como que nos hicimos amigos de los ingleses, y ya pues valió madre.
4: No sé, Pablo.
3: Qué hipócritas, todos le iban a Noruega, que su jalan, y ya, ahora yo soy inglés, de mi carne asada.
4: No quedaron todos los Hallands.
1: Yo le iba a Mbappé para que le quitara el goleo a Messi, güey, y para que metiera goles y ganara en 3 mundiales. 3 finales, 2 copas del mundo, Mbappé, y iba a estar chido, pero no. ¿Y por qué Inglaterra? Porque Bellingham es uno de mis jugadores favoritos. Me recuerda a mí cuando yo estaba en mi prime. Así jugaba yo, Choco.
2: Pégame por mentirosa.
4: Mentirosa. No.
2: Perdón, pégame por preguntona. Ya ves, ni sabes.
0: ¿Eras, no tienes videos de cuando jugabas así, güey?
1: Sí, güey. Sí tengo.
0: Hay que subirlo.
1: Pero no me gusta subir los videos porque luego se ve mi cara, güey.
3: Te ponemos una máscara, Brody.
4: Yo le mandé unas fotos a Erasmo.
1: Tengo muchos videos, a machines.
4: Cuando una vez me invitó allá a la puente a jugar.
1: Dile, con mi jefe llegó un señor, le dijo, hey, ¿cuánto cuesta su hijo?
0: No. O sea, neta, sí, ¿era un visor, güey? ¿De dónde venía?
1: No, no era un visor, era un señor que nomás me quería comprar como que le guste.
0: Chocolate un madrazo.
2: Sí, qué estúpido eres. Es un estúpido, la verdad.
0: Sí, te lo ganas.
3: ¿Cuánto cuesta? Vámonos ya, brother.
0: Era el robachicos.
1: Oye, Choco, el robachicos. Pues era el comprachicos. Oiga, gorda, un café, dijo.
2: Oiga, respete, ¿qué tal que usted fuera mesero y yo lo insultara?
1: A ver, póngame a prueba.
2: Oiga, idiota, un café.
1: Disculpe, aquí no atendemos a gordas.
0: Ah, no.
1: Ahí se pasó. Se pasó el rato.
2: Póngame a prueba.
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1: Vamos ahí con Jorge. ¿Qué onda, primo Jorge?
2: ¡Hola, primo, primo!
1: ¡Hola, amiguito, carajo, este!
2: ¡Ah, de veras tú, pues, vale! ¡Quiero que me hagas una parodia tú, pues!
1: Con esa caraja voz ahí de sinvergüenza, ahí cuachalote pachorrodo.
2: Ya no me compuse ni con un Cristo de oro.
1: ¿De dónde eres tú, Jorgillo?
2: Mira, pues, vale, te voy a decir la mera neta. Yo soy allá de Morelos, pero pues toda la familia es de acá, de Michoacán, vale, y Guanajuato.
1: Casi no se te oye que seas de Michoacán y Guanajuato.
2: Desde chiquitito me caía igual ver loco.
1: Desde antes.
2: Así es, pues, primo, tú ya aquí superando la derrota.
1: Todavía no. Todavía no. Todavía no. No, no. A mí la neta la que sí me dolió fue cuando eliminaron a México. Las otras han sido porque no quiero ver ganar a Argentina. Pero pues es fútbol, primo, hombre. Hay que seguirle dando. Es más, ahorita voy a ir por un chimichurri. Voy por un choripán. Y voy a... Tengo una amiga que se llama Verónica. Vive allá en Corona. Tenemos que ir a vengarnos, primo. A vengarnos.
2: Con todo, mi Erazno, con todo.
1: Maestro, ¿cómo ve?
3: Yo creo que muchos mexicanos estarían contentos de que la hagas pedazos, brody.
1: Ándale, pues.
4: ¿Cómo vas, Erazno?
1: Ay, ok. Primo, ¿qué parodia quieres antes de irme a matar?
2: Era, primo, quiero que te vayas bien inspirado. Quiero que me hagas una del ranchero chido, la Bertalicia y el famosísimo Seleno Viri Viri Bamba.
4: Ah, el trío perfecto.
2: Hey. Pues que el Seleno Viri Viri Bamba ya se dio cuenta que está con Bertalicia, ya lo había dicho que ya lo había dejado, pero no.
4: Okay.
2: Ya los volvió a encontrar otra vez, pero esta vez el Seleno Viri Viri Bamba, digo, el ranchero chido tenía credibilidad porque estaba saliendo con el maestro Doggy.
4: ¡Ah!
2: Es vale, Doggy. Pues. Okay. Pero pues no.
1: A ver.
2: Maestro Doggy está...
1: ¿El maestro Doggy qué va a hacer aquí?
2: El maestro Doggy tiene mucha credibilidad, por eso todo el mundo le cree. Entonces andaban de amigos, andaban ahí el maestro Doggy.
1: Le hacía el paro al ranchero chido con Bertalicia, le decía, no, este te ama y todo el rollo.
2: Sí, pero no, pues ya se dio cuenta y ya se le armó, pues, ahorita.
1: Y le llegó al Doggy también Bertalicia, le dijo, y tú, tapadera, hijo de tu...
2: Sí, así no mero, primo.
1: Vámonos, pues, esa historia parece parodia, pero se me hace que es de vida real.
4: Para que te vayas inspirado, dijo.
1: El saludo, ¿pa' quién tú, carajo, muchacho, con orejas así tostadas del sol?
2: Mi saludo va para todos los de Chicago, pero que seamos allá del rancho de puro Michoacán, ¿vale?
1: Es todo, saludos a la bandita de Chicago, como quiera la banda de Chicago, son a todisísima madre.
4: En el de Chicago.
1: Entonces ya te digo, Bertalicia, yo sí la regué hace mucho, pero era, te quiero poner esta cancioncilla que están tocando ahorita ahí en el radio, hoy te la van a dedicar.
0: ¡Hola, señores! Muy buenas tardes, estamos aquí en Radio Poder, quiero mandar este saludo muy especial para Bertalicia de parte del ranchero chido que la quiere y la ama con mucho cariño, como no. Esto se llama Mi Piquito de Oro para Bertalicia de parte del ranchero chido.
1: ¡Ay, de veras!
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1: ¡Ay, tu ranchero chido! Yo era, te voy a decir algo, yo ya no creía en ti. Porque ya ves cómo me engañaste con ese hijo. Me engañaste. Yo ya no quiero que me andes haciendo eso, mi amor. No, pues, no me vas a llorar a mí también, Bertalicia. Yo soy un hombre de palabra, Michoacán. Mira, cuando uno dice que te quiero. Si yo anduviera con alguien, ¿tú crees que te iba a mandar un saludo ahí en el radio? Mi amor, es que tú sabes que te amo. ¿Te acuerdas cuando andábamos de novios? Que me decías que nunca me ibas a engañar. Eso es lo que más me dolió cuando te vi con ese... ¡A tú! Pues no me digas eso, güey.
6: Era, te voy a decir algo, Betares, uno tiene pues esos momentillos de lo que ella. Era, ¿qué pasó con mi tío Jesús Ceja? Mi tío Jesús Ceja estaba ahí. ¿Y cuántos años duró con su esposa? Porque ella lo perdonó, porque luego mi abuelo engañó a mi abuela, pero era como que es lo que uno ve, pero no es que uno sienta.
7: Ya sé, también mi pata engañó a mi, pero tú ya no me vayas a engañar porque siento bien feo.
6: No, déjame dar un abracito.
3: Ay. Ay, tienes buena nalga tú, Alicia.
7: Ay, pues son tuyas, mi amor. Todo soy tuya, lo que tú quieras. Yo quiero un día hacer como una película que pongamos como velitas. Porque una vez ves bien la Rosa de Guadalupe que le ponía así el muchacho.
6: Te voy a poner yo rosas y todo. Y porque yo, sabes que yo ya no te voy. Es más, ya no te engañas, ya tiene mucho, como 2 o 3 semanas.
7: No, ¡ay, ya eso se te hace poco! ¡Eso se te hace poco!
3: ¡Ey! No, señora.
7: ¡Eso se te hace poco! ¿Cómo eres? ¡Ay, te hasta me sientes de enojar otra vez! ¡Ay! ¡Presumes! ¡Ay! ¡Hace me hace enojar otra vez! ¡Me acordé! ¡Amor!
6: No, pues, era. No, hija de. Claro, en este momento, pues, aquí romantiquillo. Que estamos oyendo Radio Poder hoy, la canción, La del Pequito de Oro.
7: No, es que también tú. Estamos a gusto, me tienes abrazada. Ay, tengo 3 semanas que no te engaño y pensé en aquel viejo. Y luego allá se supo en Michoacán todos allí que el ranchero chido engañó a Bertalicia. Y luego aquel ahí que diciendo que no le importa que estés casado.
6: Otra vez vamos a lo... Okay, vamos a pelear, pues déjeme siento.
7: No, pues ya. Ya, no quiero pelear. Pero es que tú también... Mira, estábamos a gusto, ¿y qué dijiste? Ya tengo 12 que no te engañes de 3 semanas. ¿Qué es eso?
6: Ya, pues, mira, yo tengo un amigo de Chicago, Jorgillo. Ese Jorgillo, es bueno. Era, ¿quién viene? Era nomás, ¿quién viene? Mi compa, el Doggy. ¡Ya llegó el compa, el Doggy!
3: ¿Qué pasó, ranchero chido? ¿Cómo está? Doña Bertalicia, buenas tardes.
7: Buenas tardes, Doggy. Oye, Doggy, tú, siempre hueles bien. Ponte de ese perfume ahora que ya no me vas a engañar.
6: Te voy a poner ese perfume. ¡Oye, Doggy, que yo la engaño a Bertalicia!
3: Señora Bertalicia, le voy a decir algo. Si usted viene, es un hombre trabajador y que siempre ha estado aquí, ¿qué le ha faltado, doña Bertalicia? Este hombre ha sido bueno, este hombre ha sido chistoso y es una buena persona. Usted, de veras, hay hombres que no valen madre, doña Bertalicia. Este hombre trabajador, la quiere... Y yo sé que usted dice que le engañó. Y el ranchero chido también ya aceptó, pero ranchero chido acepta. Un día fue porque tomaste alcohol y ya, nunca le engañaste de veras.
7: ¡Ay, Doggy, no me diga eso!
6: Yo ya le dije, pero no me cree. Que yo un día nomás andaba borrachillo porque me crucé, me dieron tequila y un mezcal. Y ahí fue donde me crucé, fue cuando eso fue el único.
7: ¡Ay, mi amor, perdóname entonces por haberte decidido cosas!
3: Ya me voy, nada más venía a recoger. Es que esta plantita que el ranchero chido tiene aquí, que es de un... De un chile, no sé qué.
7: Bueno, pues cuídese mucho, Doggy.
3: Oye, cómo dura esa canción, ¿eh?
6: ¿Qué te deje? ¿Eh?
7: ¡Ya, pues! ¡Ya! Gracias, mi amor, por serme fiel hasta el amor y la adversidad.
3: Una semana después...
7: ¿Quién es? ¿No que me eras fiel? ¿No que? Y luego aquel estúpido pelón que tú dijiste que era, que no era cierto, y hasta me dedicaste una canción con Octavio en el radio.
6: No me digas a Octavio, me dice Octavio cuando ya andas enojadilla.
7: ¿Enojadilla? Estoy en p***, cabrón. ¿Cuál enojadilla? ¿Enojadilla? Estoy en p***. ¡Otra Ay. Vez con ese! ¡Con el mismo! Y fíjate dónde te agarré, en el Suami, está ahí en la pulga. Bailando ahí donde estaba Lupe Esparza 606.
3: ¿cómo se llama eso, güey?
4: Bronco, no sé qué, güey. Son 5'9", no sé.
7: Ay, bailando un lado del Bronco 6'9", no sé qué, y toda la gente grabándote donde anda el colombiano con tacones.
3: Ah.
7: Ese de la América. Y tú allí abrazadote, beso y beso. Ay, no.
6: Pero de veras, andas enojadilla.
7: Que no ando en... No ando enojadilla, estoy, mira. Es más, ya no estoy enojada.
3: Ah.
7: ¡Ya estoy decepcionada!
3: ¡No!
6: No, no digas eso. No digas eso.
7: No, ya ni me enojo. Ya mira. ¡Ay! ¡Ya no me enojo! Nomás estoy decepcionada.
6: ¡Ey, no, no te enojes! Mira, pues si quieres, mira. ¡Ah, ya valió, man!
8: ¡Ranchero! ¡Ranchero! Oh, ¡ay! Ay, le hubieran puesto música como del... Acabo de ver a mi rival, ¿estás enojada?
7: No estoy... Ya no estoy enojada. Uno ya no se enoja. Pero no, está decepcionada.
6: Ah. Mira, Fertaleza, tú, Seleno, vete. Ya no te quiero ver. Lo tuyo es como... Porque...
4: Agarra tu moto y vete, ponte tu teléfono.
6: Ya vete en la moto. En tu Vespa. Es muy, muy despeinada.
7: ¿Sabes qué? Ya para esta parodia, ya me está doliendo actuar así, ¿no? Porque sé que es verdad que me engañas.
6: Es una parodia allí para el carajo ese de Jorge.
3: ¡Está tu parodia, primo!
4: ¡Muy buena!
9: ¡Buena!
4: La mejor parodia que has hecho en este año, Erasmo. ¡Felicidades!
3: Sí, cómo no. ¡Gracias, primo! ¡Ahí estamos! ¡Gracias, Garbanzo! ¡Gracias a todo mi público! Okay. ¡Soy Erasmo! ¡Ahí pa' más! ¡Ya regresamos! A ver, se me olvida que...

0: 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Son las 5 con 29 minutos.
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4: Bueno, nos vamos con el chocolatazo a Colima. Tenemos a Miguel. Tú, Miguel, le vas a hacer el chocolatazo a Adelina. Ella viene siendo tu mujer desde hace 7 años. Tienes una hija con ella y le mandas dinero, ¿no?
5: Sí, sí, le mando dinero.
4: La última vez que la viste en persona fue hace 3 meses y tú eres 31 años mayor que ella.
5: Por ahí así, más o menos, sí.
4: Tú tienes 65, ella tiene solo 34.
5: Sí, ella cumplió 34 y creo que yo voy a cumplir para octubre 36 años.
4: 66.
5: Digo, ay, perdón. 66, choco.
4: ¿Por qué le vamos a hacer el chocolatazo a tu esposa 31 años menor que tú?
5: Porque ella dice que me quiere mucho y yo estoy seguro que sí es cierto, entonces no lo hago por desconfianza de nada, únicamente que quiero escucharlo de su propia boca, que diga que me ama.
4: A ver, tienes 65 años, no nos hagamos tontos, esto lo haces porque dudas de ella, si quisieras escuchar cómo te dice que te ama, pues la llamas por teléfono y ahí punto.
5: No, es que yo tengo, no, pues sí, hasta perdí mi matrimonio por eso.
4: ¿Abandonaste a tu esposa y a tus hijos por Adelina?
5: Pues sí, me cortaron.
4: O sea, te agarró tu esposa con Adelina y te mandó a volar.
5: Sí, yo le pedí perdón y le pedí la última oportunidad y no me quiso dar oportunidad, entonces pues mi esposa nos trató bien mal a los dos.
4: Si te trató mal a ti, Adelina, fue con razón.
5: Tiene razón, entonces nos trató mal

0: empezó la relación.
1: O sea que así la conociste, y ella sabiendo que tú estabas casado te decía, mi amor, aquí estoy cuidando a mi suegra.
0: No, pues no tanto así, porque pues ella también tenía su pareja, nomás que también ya andaba mal.
2: Oh, no.
0: Ella tenía 10 años casada también y ya andaba quebrando con el esposo.
1: O sea que ella dejó al esposo, tú dejaste a la esposa y ahora ya se ven seguido, ¿cada cuándo?
0: En las ocasiones que puedo, voy 5, 6, 7 veces al año allá con ella y...
1: A ver, ya entró ahí la llamada, vamos a ver si Adelina, 31 años menor que tú, te manda los chocolates a ti o se los manda a otro, ¿ok?
3: Bueno.
1: Bueno, ¿con Adelina?
3: Sí, dígame.
1: Hola, Adelina, mi nombre es Carla, te llamo de una compañía de chocolates, tenemos una promoción donde le enviamos chocolates, esto es totalmente gratis, es solo una promoción, Adelina, le mandamos estos chocolates a alguien especial que tú tengas, no sé si tú tienes alguna persona especial en tu vida en este momento.
3: Sí, sí tengo.
1: Perfecto, entonces le mandaríamos los chocolates a esa persona especial que tú tienes. Te digo, es totalmente gratis, viene en forma de corazón, llegan en 2 o 3 días.
3: ¿Usted de qué parte de la República me está llamando?
1: Te llamo aquí de la Ciudad de México.
3: Ah, muy bien.
1: Sí.
3: ¿Es a donde sea?
1: Sí, cualquier parte de la República, igual te mandamos los chocolates a ti, tú se los entregas a esa persona.
3: No, es que es más fácil que ustedes se lo envíen a que yo se lo dé ahorita.
1: Ah, ok, se los enviamos. ¿Cómo se llama él?
3: Se llama Miguel No.
1: Miguel No.
3: Sí.
1: Bien, los chocolates vienen en forma de corazón, le escribimos una nota para él. ¿Qué te gustaría que diga esa nota?
3: Que lo amo mucho y que lo estoy esperando. Que lo extraño mucho.
1: Muy bien, ¿en qué parte de la República él se encuentra?
3: Es en Denver, Colorado, pero no me sé la dirección.
1: A ver, ¿pero él no está aquí en México?
3: No, él está en Estados Unidos.
1: Porque esta promoción es solamente para aquí, para México, y no sé, igual puedes tener a alguien más especial, algún amigo, alguna persona especial aquí.
3: No, nada más. Especial a él.
1: ¿Y aquí en México no tienes, no sé, algún amigo, compañero del trabajo o algo así que te gustaría que se los enviemos?
3: No, sería él o a mis hijas.
1: Ok, entonces él está en Colorado. ¿Y cuántos años de casados?
3: Pues aproximadamente 5 años.
1: Mira, creo que tú ya sabías de esta llamada, no sé, presiento, pero él está ahí en la línea y él fue que me dijo que te hiciera esta llamada, Miguel, así que adelante.
3: Con razón, le estoy marque, no me contesta, estoy enojada con él, dile. Está él ahí.
1: Sí, claro, ahí los dejo que platiquen.
3: Hola, mi amor.
0: Hola.
3: Ay, Dios. ¿Cuál duda tienes tú? Chistoso.
0: No, pues qué dudas, para nada, ninguna duda. Nunca, nunca. Al contrario, yo sé que estoy seguro de ti y tú estás segura de mí. Pero dicen, oye, pues ¿qué andas haciendo un abuelo con una muchachita de esa edad? Le digo, nada de abuelo. Si me vieran como estoy, le digo, ni creían que tengo los años que tengo y con alguien que te quiera mucho y que te dé una hija maravillosa. Entonces, ¿qué más vida podemos pedir? Y no, pues gracias a Dios por tenerlas ustedes y yo muy pronto, ya sabes, que nomás tengo oportunidad de ir para allá y pues allí les caigo. Así es que me da mucho gusto.
3: Mi amor, no me contestas, estoy ocupada.
0: No, pues estaba ocupado acá.
3: Ya te he hecho 2 llamadas en el día.
0: Aquí estoy ocupado. Nomás que quería hacer esto también para cerciorarme que sí es cierto, porque hay mucha gente que duda que el chocolatazo no es cierto y que está arreglado y que está grabado y que quién sabe qué. Entonces, yo por eso quise hacerlo. ¿Desde cuándo quería
3: todo
0: hacerlo?
3: ¿Todo el mundo lo está escuchando o qué?
0: Ahorita sí. Todo Estados Unidos. Sí,
3: entonces, México, deja ahí, ¿no? Digo que estás bien comprometido conmigo para que no andes ahí de volado.
2: Oh, no.
0: No, claro que sí, soy 100% tuyo, igual que yo te siento a ti, y gracias por cómo me tratas, gracias cómo me mimas, cómo me tratas, y en realidad estoy bien agradecido en primer lugar con Dios y contigo porque me hiciste una hija maravillosa y no, únicamente soy 100% feliz y gracias por tanto amor y gracias tratarme y darme mi lugar como es y gracias por respetarme.
3: Siempre te respeto y te quiero muchísimo, te amo.
4: Oye, Choco, pero este Brody está con Adelina porque es el plan B. Su plan A era su esposa porque él le pidió perdón, como la esposa ya no lo perdonó, dijo, pues mejor me voy con aquella.
2: Oh, no.
0: No, fíjese que nos dio la sangoloteada a la esposa a los dos juntos. Entonces yo cuando...
1: A ver, tú engañaste a tu esposa por mucho tiempo, ella engañó a su esposo, pues tu esposa con mucha razón tenía que maltratarte.
3: Sí.
0: No, claro, yo no digo nada, que la realidad fui yo te di una última oportunidad y no me la quisieron dar.
1: A ver, pero lo que veo es que Adelina dejó a su esposo, lo engañó, tú engañaste a tu esposa, la dejaste, ella dejó al esposo y ahora están juntos, se escuchan contentos, ¿no?
0: Gracias Choco, sí, gracias por esa gran prueba que me dieron y yo desde cuando quería entrar a la línea, nomás que no tenía la oportunidad porque...

0: mucha gente que duda y que dice, no, no es cierto, no es cierto, y hoy lo comprobé que eso es cierto. Y
1: bueno, los que crean que no es cierto nos pueden llamar al 1-888-874-2656 y hacer su chocolatazo, y pues bueno, pues ahí sigan ustedes felices.
2: Gracias, igualmente, que estén
0: muchas
2: bien.
0: Gracias, Choco.
3: Oye, pero mi mamá me dijo que la gente que engañaba a sus parejas tenían un karma y que acababan mal, y ahora están bien felices. ¡Chale!
0: No, gracias a Dios. Gracias a Dios, gracias a Dios.
1: Hasta luego, cuídense.
0: Igualmente, Choco, adiós.
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3: ¿Qué tal, Choco?
1: Bueno, y ya estamos de regreso. Aquí en el show de la Chocolata tenemos a Roberto Tapia. A ver, chicos, ¿no está vendiendo boletos o sí?
3: Ah, ¿cómo no?
7: Muy pocos, ¿eh?
3: Está vendiendo boletos. Oh, sí va a vender porque viene Roberto Tapia al YouTube. Al YouTube tiene, ¿ya estás ahí? ¿Ya has estado o no?
7: Ya, es el tercer año. ¿Pero tú crees que estemos vendiendo boletos? Yo creo que no, ¿verdad?
3: Eso dicen, ya cuando dicen, no, ¿ya qué? Ya no hay, no, ya no hay boletos. O como dicen, no, se están vendiendo y para que la gente vaya. Sí,
7: o
3: se
7: ya
3: están
7: casi
3: vendiendo.
7: Hacemos soldados, no se ya están vendiendo nada. Soldados,
3: los últimos.
4: Últimos boletos en taquilla. Quedan muy poquitos.
3: No, pero qué chido. Fíjate que ahora hay grupos, el otro día entrevistamos al Jilguero, ¿verdad? Y hay vatos como Lupillo Rivera, todos estos compas que en los 90s pegaron bien machín, ¿no? Como que ya no supimos de ellos y ahora, ¡pum!, están pegando con todo.
7: Andan con
3: Tú
7: todo.
3: Tú eres de los que pegaron bien machín, pero como que no alcanzaste a irte del todo porque siempre te presentabas en el Gibson, en el
7: Microsoft, no,
3: sí, todo eso. Yes, y era de los que nunca dejaste y de repente ya está volviendo otra vez este rollo, o sea, que te ibas para abajo y vámonos
7: bendito
3: otra vez.
7: Dios, fíjate que yo me tocó una etapa, lo he platicado en los últimos 2 años, una cuestión de depresión, sí me duró casi 6 años. Pero donde la verdad odié la música, yo llegué a odiar la música, ya no quería nada, no quería grabar, no quería, las poquitas veces que ya estaba en los escenarios ya no disfrutaba y yo ya no quería, o sea, pero yo no me sentía mal porque si yo lo pensaba así en ese momento, ¿no? Si yo ya no quería nada con la música, sentía que mi ciclo había terminado y yo ya me sentía bien yéndome. O sea, en mi mundo, ¿no? En mi mundo de depresión, que yo ni sabía que tenía depresión, hasta cuando volví a entrar a grabar, que ahí me agarré, o sea, en una catarsis de llanto, porque ahí me di cuenta, y fue como mi despertar, pues eso hace 3 años. Y de ahí para acá, lo que ha sido realmente mi medicina ha sido los escenarios de vuelta, gracias a Dios.
1: Oye, está interesante, yo creo que muchos no se atreven a hablar de esto, y menos los hombres, ¿no? Y tú obviamente dices, ¿sabes qué? Yo pasé por esto y llegué a odiar la música, o sea, era subirte al escenario y nada más como para cumplir, o sea, estabas ahí pero no estabas ahí.
7: Sí, no, totalmente, no, yo no lo disfrutaba, lo primero que hacía yo cuando me daban el micrófono era agarrarlo con la mano izquierda para saber a qué hora subía y pasaban 2 canciones y yo, ¿a qué horas bajo? ¿Y a qué horas bajo? O sea, sí, literal, me la pasé unos 4 años, 5 años casi, pero yo casi ya no quería tener conciertos. Cuando aceptaba trabajar, era cuando los momentos donde estaba de buenas o yo me sentía bien y me hablaban, oye, este fin de semana, ok, agárralo. Y ya cuando llegaban 10 días antes de la fecha, oye, ¿me puedes mandar el video de promoción? Y yo, ¿de qué? ¿De qué? No, pues vamos a trabajar. ¿Pero cuándo? No, yo no quiero. Pero es que ya están los anticipos, o sea, y era como que no, mames.
3: Pero, y luego los de la radio, los de los podcasts diciendo, oye, Roberto, vamos a tener un meet and greet con Roberto Tapia, y todos vienen, y tú ahí como, oh, sí, foto, pero no sabemos a veces lo que trae el artista.
7: Y fíjate que todo, no fue nada que tuviera que ver con la música, ¿no? Porque yo, bendito Dios, yo tengo que ser bien agradecido con Dios y con la gente, porque también sería un tipo mal agradecido decir, me ha ido mal o me fue mal la música, bendito Dios. Yo sigo viviendo y toda mi familia de esto que yo un día formé desde niño, ¿no? Es una formación musical y me ha ido bien, simplemente que fueron cosas personales que me fueron dando en el alma, en mi corazón, y parte de ello fue la primer pérdida familiar que tuve, que fue mi abuela, que con la que yo me crié desde los 2 años y la que me metió a la escuela de música. Entonces cuando ella fallece, yo ya no quise, como que me desconecté y yo decía, ¿para qué sigo si mi fan número uno ya se me fue?
8: ¡Uy, qué fuerte!
7: Entonces, ahí como, y es una desconexión que no la piensas, nada más la sientes, y así fue como fueron pasando cosas. Después vino el derrame de mi mamá, antes de pandemia, mi mamá casi se me moría, y otro golpe muy fuerte anímicamente, donde también yo decía, yo ya no quiero nada, yo ya no quiero nada. Y luego llega la pandemia, donde estamos encerrados y pensando, ¿y a mí cuándo me toca? ¿Cuándo me voy a ir?
3: Todavía más a la herida.
7: Sí, entonces sí, fue un momento muy difícil, pero bueno, ya eso ya es historia. Ahorita estamos de vuelta, bendito mi Dios.
3: ¿Y de cuándo para acá volviste a agarrar el ritmo que dijiste, ya es el Roberto Tapia del Niño de la Tuna, ¿cómo se llama la canción?
7: Sí, fue hace 3 años, fue en junio, me acuerdo que andaba en Las Vegas yo y me dice mi carnal, métete a grabar, me decía. Yo, no, carnal, ya me has dicho muchas veces, yo ya no quiero cantar. Me dice, carnal, te voy a pedir un favor. A ver, le digo, ¿qué pasó? Hazlo por mí, me dice. Si no lo quieres hacer por ti, nomás, es lo último que yo te voy a pedir, hazlo por mí. Dije, nomás lo voy a hacer por ti, pero no te aseguro que saque esos temas. Voy a grabar 2, le dije, tenía 2 corridos. Voy a grabar 2 y no te aseguro que los voy a sacar. Está bien, carnal, pero grábame, dice. Y ya los 3 días estaba en el estudio y todo bien. Llegué, saludé a los muchachos, al ingeniero. Y cuando estaba grabando uno de mis muchachos, el bajo, me acuerdo que me le quedo viendo y ahí sentí un pinche madrazo, perdón por la palabra, y empiezo a llorar y empiezo a pensar, la verdad, empecé a pensar en muchos compañeros como Julián Álvarez, Alfredo Olivas, empecé a pensar en todo lo que estaban haciendo ellos y habían logrado. Yo dije, rápido pensé, esta madre era depresión, porque tuve lloré y lloré como una media hora, pero sin parar de llorar. Pero bendito Dios, ahí me di cuenta y dije, esto era depresión, porque ahí fue mi despertar. Y después de esa ocasión me tocó, uno de los corridos que grabé esa vez fue con Larry, invité a Larry a los días a grabar ese tema y a Panther Bélico, se llama La Tostada CH, y ahí fue cuando ya se puede decir que regresó, me empecé a conectar poco a poquito. Pero te mentiría si te digo que de la noche a la mañana me aliviané, no, han sido 3 años que casi que han pasado, pero bendito Dios, ya estoy de salida, la neta.
1: Sí, o sea, pero aquí el héroe fue tu hermano, ¿no? Que te animó a hacerlo, pero él obviamente lo hacía porque sabía que te ibas a enganchar de nuevo.
7: Yo creo que sí, fíjate, en la pandemia, lo voy a decir, y yo creo que mi compa hasta la fecha de pensar que fui mamón o que lo batié, pero llegó mi compa Edwin Casa a mi casa, su casa en Culiacán, y me dijo, compa, me acuerdo que estábamos echando un traguito ahí, y ahí estaba mi compa Ernesto Barajas también, que en paz descanse, y llega Edwin Casa y me dice, oiga, porque un amigo mío lo llevó. Y me dice, oiga, aquí anda mi compa Edwin, lo quiero ir a saludar. Ah, claro que sí. Y ya llegó y me dice, oiga, compa, la neta, vengo nomás porque le quiero pedir un dueto. Y era cuando ellos empezaron a hacer todos los duetos y que fueron un madrazo.
3: Y grababan videos y todo el rollo.
7: Y yo le dije, Simón, compa, claro que sí, con mucho gusto. Gracias, le digo, no, un gusto. Y mi carnal me decía, ¿y para cuándo el dueto? Yo le decía, en estos días lo hacemos. Y yo ya no quería, pero no era él, era que yo ya no quería cantar.
3: No te nacías,
7: yo ya no quería hacer nada. Y mi compa, yo creo que se quedó con la idea. Este güey me mandó la chingada, pero en realidad.
3: Y le llamas, oye, ¿qué onda con el dueto? Nada, ni mal, andamos en Colombia. Andamos en Madrid.
7: No, después de eso ya no toqué el tema con él. Sí me ha tocado verlo y saludarlo, pero ya no tocó el tema yo, ni él tampoco. No sé si se quedó con esa idea, pero realmente. Yo traía el tema de la depresión, que al final de cuentas, digo, cuando se dan las cosas, se dan, y cuando no, bendito Dios, pues ahorita estamos de vuelta.
9: Qué fregón.
3: Qué chido. Oye, pues de la época de, ¿qué era? 2008 por ahí, ¿no? 2006, 2007, 2008, ¿no? 2009, era Larry Hernández, Roberto Tapia, ahí andaba el Gerardo Ortiz, ¿no? Gerardo Ortiz. Sí. Y no había más, güey. Ustedes andaban, hacían y deshacían, güey.
9: En
3: esos días de eso tiempo, Roberto Tapia, ¿qué fue lo más chido que te pasó a ti? ¿Qué viviste? ¿Qué pasó? Que tú dijiste, güey, nunca pensé que iba a vivir esto.
7: La verdad, el pisar escenarios importantes que tú nada más estás acostumbrado a ir como público o hasta ver en televisión y tener esa dicha de pisar esos escenarios, yo te puedo decir que eso te cambia la perspectiva y la emoción es algo inmenso. Y te puedo decir que cuando hicimos el Nokia, mi compa Larry, que fuimos los primeros artistas que hicimos. Y...
4: 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Son las 5:49.
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9: ¡Bravo! ¡Bravo, gran líder! ¡Qué bárbaro, maestro! ¡Qué bárbaro! Usted es...
13: El maestro Doggy.
9: ¿Cómo se llama el entrenador de Argentina, maestro?
13: Scaloni.
9: Scaloni de la radio.
13: Yo soy el Scaloni de la radio.
9: Scaloni de la radio.
13: Muy bien, Garbanzo, el Scaloni de la radio. O sea que tú eres Messi.
9: No. Yo nada más hablo de usted.
13: Por eso, pero ¿por qué Scaloni?
9: Porque ha hecho muy bien las cosas, buenos consejos a sus jugadores.
13: Garbanzo, cuando a veces no hay nada que decir, es tú, vámonos. Ganas más sin hablar, de veras.
9: Mire, yo lo único que quiero es engrandecerlo
13: sí,
9: más.
13: Pero no quieras. Hay que jugar a eso, no quieras.
9: Ok, ¿con quién lo puedo comparar para no regalar la próxima vez?
13: No, pues no hay nadie con que yo me pueda comparar.
9: Ah, entonces soy un estúpido. Tienes razón. Ofrezco una disculpa.
13: No, y aunque no me compararas con nadie, eres estúpido, igual.
9: Sí, ya lo reconocí. Uh-huh. Perdón, esto.
13: ¿Cómo no vas a reconocer si siempre he estado aquí?
9: No diga payasadas, hablo. No hablo de ese reconocimiento. Hablo de. Ya sé quién. Platón.
13: Ay, siento que ando en las radios de esas viejas ahí. Ese Platón, ¿quién es comparado conmigo? Lo que sabía Platón, para lo que yo sé, es lo que ya sabía Platón, plus lo que yo sé ahora. O sea, nosotros los que sabemos hoy en día, sabemos más que Platón. O sea, Platón no sabía ni cómo calentar algo en un microondas. Vas a decir, no existían. Exacto. Yo ya sé lo que él sabía, porque él nos transmitió esa sabiduría, más esta.
9: ¡Qué bárbaro!
13: O sea, soy y somos más que Platón.
9: ¡Qué bárbaro! ¿Qué?
13: Hablando de Platón, saludos a Aldo.
9: Comen charola ese cuate.
13: Se comen un platonón. Oigan, tengo buenos comentarios, por favor, déjenme participar en su segmento. O sea, un brody me manda un mensaje en Pregúntale al Doggy y dice, yo tengo buenos comentarios, déjenme participar en su segmento. O sea, este brody cree que si hay malos comentarios no lo voy a poner al aire, que no ha escuchado, qué rollo. Maestro, si a mi compa Jaime le pegan, ¿qué podríamos hacer por él? Nada, no hay que hacer nada. Jaime le ha llamado a la policía, Jaime quiere salir de ahí. Jaime te ha dicho, oye, brody, yo de verdad me gustaría salir de esto. Si la respuesta es sí, pues entonces hay que decirle qué tan en serio quiere salir de eso. Porque el otro día me habló un señor aquí diciendo de que andaba con una mujer que lo maltrataba, lo engañaba, le sacaba dinero. Le dije, brody, hay que empezar el proceso para que te alejes de ella. Dijo, no, yo no. Entonces, pues si nada más es como chisme, pues que a tu compa Jaime se lo sigan madreando. Si es para arreglar algo de verdad, aquí estamos, con mucho gusto. Nosotros podemos hacer que Jaime salga adelante, y el primer paso es decirle que se empiece a alejar de esa mujer, o que hable con ella y le ponga un alto. Alto, tú no puedes hacer nada. Ok, habla, háblame, Doggy, fan número uno, Paco, sigo tus mensajes y los comparto. Teléfono, oh, Doggy, yo era papá soltero y ella también, pero era millonaria y me cuido siempre.
11: A ver, otra vez, ¿cuál era lo del principio?
13: Doggy, yo era papá soltero y ella también, pero era millonaria y me cuidó siempre.
11: O sea que ella lo cuidaba.
13: Lo monetariamente. Mantuvo. ¿Qué
11: pedo? Le daba su lana.
13: Lo mantuvo.
11: Sí.
13: No, nunca dejen que una mujer te mantenga.
11: Me cuidó siempre.
13: Al inicio es bonito que una mujer te mantenga, pero ya después las mujeres no están capacitadas para entregar y dar. O sea, la mujer a la larga, yo sé que te acostumbras, Garbanzo, pero a la larga, obviamente estamos hablando de que una mujer te lo va a sacar. Miren, brothers, ustedes saben cómo está ahorita todo esto de las redadas y todo ese rollo, ¿no? Pues lo que resulta es de que hay un brody que quería de repente... Pues este brody quería que le arreglara a su mujer papeles, su novia. Y le quiso arreglar papeles y le arregló papeles, pero este brody... Después ella le sacaba cada rato, gracias a mí, tú tienes papeles. Gracias a mí, tú estás aquí así. Gracias a... O sea, siempre se lo sacaba y es normal. Y la verdad, mujeres, yo las conozco, está en la naturaleza de la mujer... el hombre, estamos para eso, para aportar y dar, y nunca vamos a estar te echando en cara. O sea, puede ser un cantante, por decir Roberto Tapia, por decir uno, que lleve a su mujer y le compre una bolsa ahí en Rodeo Drive o allá en Andares, en Guadalajara, qué sé yo, y él jamás se lo va a echar en cara. ¡Ey, yo te compré una bolsa! Pero si la mujer le compra un día unas botas acá, perras de víbora de cascabel, le compro un viaje a Europa, pero ¿y qué tal? ¿Y las botas qué? ¿Se compraron solas? O sea, no digo que así vaya a ser, pero que por lo regular así actúa la mujer. Entonces, este brody me dice que yo era papá soltero y ella también, pero ella millonaria y me cuidó siempre. O sea, ¿qué tiene de raro que te cuide tu mujer? ¿Ya vamos a celebrar que nos cuidan las mujeres? O bueno, que nos cuiden en ciertas cosas. Entonces, pues yo tendré mucho cuidado, y lo que decía de este brody, pues dijo él, yo prefería que me agarrara la migra a cada rato escuchar a esta vieja decir que ella por ella me arreglaron papeles. Hasta me dieron ganas de perderlos, dijo.
11: Y lo que dice ahí prácticamente es de que él, aún siendo mal partido,
13: ella también era mamá soltera.
11: Ah, ¿y eso, ahí se emparejan las cosas?
13: Se emparejan madres, y andar con una mamá soltera es peligroso, ahora dos, es como juntar dos a la segunda potencia.
11: Entonces, ella era como un descarado entonces, porque aceptaba dinero de
13: exactamente.
11: Diablo.
13: Lo que pasa es que este brody pensó que yo le iba a decir, te mantenía, qué bien, eso está fregón.
11: Sí, sí, sí.
13: Pues no hay que sacarle lana, prepárense y tengan sus propias cosas y dinero, no van a terminar como el Garbanzo.
11: Oiga, pero lo que yo hice fue porque estaba un poco enfermo.
13: Con esa viejita que le sacaste no sé cuánto dinero.
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11: No digas nada.
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0: Bueno, estoy contestando preguntas que me hicieron por ahí el día de ayer. Dice, maestro, ¿cuándo regresa el tiempo extra en el podcast? No lo necesitan, bro. Dice, ahora hay más que un tiempo extra. Tenemos toda una hora del maestro Doggy ahí en mi podcast, que lo pueden escuchar en Amazon Music, en iTunes, en Pandora, en Spotify, en TuneIn, en todos lados el podcast del maestro Doggy. ¿Por qué no puede dejar de pensar en una mujer que... ¿Por qué no puedo dejar de pensar en una mujer que le hice daño? Seguramente te remuerde la conciencia, y yo creo que era una mujer buena, y yo creo que, bueno, pues todos, las personas que somos buenos, cuando hacemos algo malo, pues no dejamos de pensar, pues, que la regamos, yo creo, ¿no? Y tal vez si te dejó esta mujer, pues estás también sufriendo las consecuencias. Por eso yo les digo, si tienen buenas mujeres, cuídenlas, porque también no es como que hay muchas ya, ¿no, Garbanzo? Así que eso es lo que tenemos que tener ahí en cuenta. ¿Por qué critica al Garbanzo de creer en los extraterrestres si usted es uno?
1: ¡Ah, caray! ¡Bravo! ¡Bravo! Hasta que alguien le dice sus verdades. ¡Qué bárbaro!
0: O sea, Garbanzo, ¿cómo lo entendiste tú? ¿Que me está halagando o que no?
1: Lo está aventando a la... ¡Ah, no! Ya lo entendí.
0: Eres un imbécil, es Garbanzo. Lo tuyo es mostrar cada vez tu tontería. A mí no me compares con...
1: ¿Le dicen extraterrestre también?
0: Ah, brody. Bueno, pues los extraterrestres no existen. Yo sí, maestro, extraño a una mujer, pero sé que la están clavando como le hago. Sí, yo siempre les he comentado esto. Muchos de ustedes están sufriendo por una mujer. Y desafortunadamente ustedes solo piensan en lo bonito. La extrañan porque pensaban cuando se fueron de shopping, al río, al mar.
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0: tardes, bienvenidos. Esto es Informe 24, transmitiéndose desde Paseo de la Reforma número 56, aquí en la Colonia Juárez. Gracias por su sintonía, gracias por estar con nosotros, gracias por seguirnos a través de Bestia Grupera 540 y a través de Romántica 380. Sea usted bienvenido a esta hora de información, a esta hora que tenemos lo más importante, lo más relevante, lo más sobresaliente. Todo lo que ha sucedido y que es noticia se lo vamos a dar aquí puntualmente en Informe 24. Y saludo a mi compañero Enrique López Poblano. Buenas tardes, Enrique.
1: ¿Qué tal? Buena tarde, José. Amigos, saludos a todos.
0: Pues ya estamos más que listos para darle toda la información, todo lo que está surgiendo, todo lo que es noticia, se lo vamos a dar aquí puntualmente en Informe 24. Y pues estamos más que listos ya para darle, ya mañana termina la semana, es la 1, 2, 3, la cuarta semana de, no es cierto, la tercera semana de julio.
1: Sí.
0: La tercera semana del segundo semestre del año. Híjole, qué rápido está esto. Qué rápido y cómo se está yendo rápido el año. Definitivamente. Y bueno, hemos tenido una cantidad en estos. Vamos a hacer un corte a esto que es el primer semestre. Y hemos tenido información de toda. Información de toda. Realmente ha habido días que se queda la información a un ladito.